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10: Son las 7:21.
11: 35 grados
10: es la temperatura.

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4: Son las 7:41.
5: 39 grados centígrados.
4: ¿Qué es la temperatura?

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2: 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Son las 7:55. 39 grados centígrados. ¿Qué es la temperatura?

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10: Son las 8:20.
11: Temperatura en tu región. 36 grados.

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2: Son las 8:41.
3: 35 grados
2: es la temperatura.

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4: 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Son las 8:56. 35 grados es la temperatura.

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8: Son las 9:21.
9: 35 grados
8: es la temperatura.

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8: Son las 9:40.
9: 35 grados
8: es la temperatura.

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2: 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Son las 9:55. Temperatura 34 grados Celsius.

0: Muy buenas noches, gracias por estar con nosotros una vez más en La Hora Nacional, el espacio donde cada domingo compartimos historias, cultura, ciencia, música y acciones que construyen un mejor país.
1: Hoy haremos un recorrido por lo que dejó el Mundial Social, la reactivación de espacios deportivos, la participación de miles de familias, las actividades culturales y la convivencia dentro y fuera de las canchas. Además, conoceremos por qué México fue reconocido como un gran anfitrión de este evento que puso el deporte al servicio de la comunidad.
0: También llegamos a la última entrega de nuestras estampas del Mundial. Estas crónicas nos hicieron revivir las historias, las emociones y todos los momentos de esta fiesta deportiva. La verdad fue una gran experiencia para millones de personas en todo el país.
1: Y por supuesto, no puede faltar la Chilanguía, con las mejores recomendaciones de la Ciudad de México.
0: Además, conoceremos una nueva aplicación para teléfonos celulares que nos permitirá recibir alertas sobre lluvias intensas, ciclones y huracanes, así como las acciones para proteger a la población en esta temporada.
1: Y les tenemos un tema muy importante. México dio un paso histórico para proteger a las y los actores de doblaje frente al uso de la inteligencia artificial. Les vamos a contar en qué consisten estas reformas que conocen y reconocen la voz humana como una expresión artística, única, y establecen medidas contra su clonación digital sin autorización.
0: Además, conoceremos la historia de Leonila Vázquez Rodríguez, una científica mexicana que abrió camino para nuevas generaciones en la investigación nacional. Todo esto y mucho más en la primera parte de La Hora Nacional.
1: Los Choclocks son una banda veracruzana que ha encontrado una forma muy original de mezclar los sonidos tradicionales con propuestas contemporáneas. Vamos a verlos y escuchar su propuesta musical.

0: Cuando hablamos del Mundial Social, nos referimos a algo que fue mucho más allá de los partidos de fútbol. La idea fue llevar este deporte a las comunidades, escuelas, barrios y espacios públicos, con actividades que dejaran un legado después de la competencia.
1: En total se impulsaron más de 5,000 actividades culturales, deportivas, educativas y turísticas en todo el país.
0: Uno de los grandes objetivos fue recuperar espacios para que niñas, niños, jóvenes y familias tuvieran lugares dignos para practicar deporte. En este proceso se contempló la construcción y rehabilitación de miles de canchas. El gobierno de México reportó 4,208 recuperaciones de canchas y rescate de espacios públicos como parte del Mundial Social.
1: Y algo muy importante fue que el fútbol llegó a las escuelas. Con los mundialitos y copas deportivas se buscó que la competencia tuviera un sentido formativo, promover la actividad física, el trabajo en equipo, la disciplina y la convivencia.
0: Hubo mundialitos y copas en distintas categorías, como la Copa Escolar Nacional, la Copa CONADE, la Copa Paralímpica, la Copa Barrio, la Copa Edad de Oro y la Copa Trabajadores.
1: Además, el IMSS tuvo una participación muy especial acercando el deporte a sus derechohabientes y a distintos sectores de la población.
0: Se realizaron actividades como el Mundialito Femenil IMSS, Fútbol Sin Correr y Fútbol IMSS T21, dirigido a personas mayores de 14 años con trisomía 21 o síndrome de Down. Esto ayudó a mostrar que el fútbol puede ser una herramienta de inclusión, salud y convivencia.
1: El Mundial Social también fue una invitación para conocer México. Con las herramientas digitales de turismo, se buscó que visitantes nacionales e internacionales descubrieran la riqueza cultural, gastronómica y natural del país.
0: La estrategia contempló la aplicación Conoce México, con 250 rutas turísticas y actividades como las Fiestas México 2026, para poder mostrar nuestras tradiciones.
1: Y eso es lo interesante, que el Mundial Social no se quedó solamente en una cancha. Hubo arte urbano con más de 10,000 murales.
0: Sí, también actividades de salud como Vive Saludable, Juega Feliz, copas de robótica, encuentros culturales y acciones comunitarias que buscaron que la fiesta del fútbol estuviera en todo México. Hoy presentamos la última entrega de nuestras estampas del Mundial. Cada semana recorrimos distintos lugares de México y el mundo para contar historias de aficionados, comerciantes y familias en este gran evento deportivo.
1: Más allá de los resultados en la cancha, estas crónicas mostraron cómo el fútbol es un punto de encuentro entre personas de diferentes edades, culturas y nacionalidades. Este cierre resume una celebración que unió a todo el país.

0: Y con esta última estampa llegamos al final de un recorrido que nos permitió revivir los momentos que hicieron de la gran fiesta del fútbol una experiencia inolvidable. Los goles quedarán en las estadísticas, los campeones en los libros de historia, pero hay recuerdos que no caben en un marcador o en un estadio, porque se quedan para siempre en el corazón de la gente. México abrió sus puertas al mundo y el mundo respondió con una enorme sonrisa. Miles de visitantes caminaron por nuestras calles, probaron nuestra comida, aprendieron nuestras palabras y descubrieron que este país no solo se visita, se siente. En redes sociales se volvieron virales decenas de videos de aficionados extranjeros agradeciendo la hospitalidad mexicana. Uno de los más compartidos fue el de un aficionado ruso que resumió su experiencia con una frase que emocionó a millones. México no se explica, se siente. Una frase que terminó convirtiéndose en el reflejo de lo que vivimos durante estas semanas. También vimos escenas imposibles de olvidar. La lluvia nunca fue obstáculo. En plazas, fan zones y calles enteras, miles de personas decidieron quedarse. Cantaron bajo el agua, abrazaron a desconocidos, compartieron impermeables, banderas y sonrisas. Porque cuando rueda un balón, a veces desaparecen las diferencias y solo queda una emoción compartida. La fiesta también tuvo héroes inesperados. Un pequeño pato blanco con la camiseta verde bien puesta conquistó a México y después al mundo. Merlín dejó de ser solamente la mascota de una familia trabajadora de la Ciudad de México para convertirse, sin proponérselo, en el símbolo más entrañable de esta celebración. Lo vimos caminar entre aficionados, posar para fotografías, recorrer Paseo de la Reforma, llegar al Ángel de la Independencia y hasta convertirse en protagonista de notas internacionales. Sin campañas publicitarias, sin reflectores planeados, solo con la espontaneidad que distingue a los mexicanos. Pero la verdadera protagonista fue la gente. Los mundialitos en las escuelas, los voluntarios que orientaron a visitantes de todos los continentes, los comerciantes que recibieron a cada turista con una sonrisa, los cantantes, DJs y músicos que llenaron de alegría plazas y calles. Los mexicanos que demostraron que la hospitalidad también puede convertirse en una forma de representar a un país. Durante varias semanas vimos un México orgulloso de su cultura, de sus tradiciones y de su capacidad para hacer sentir en casa a quien venía de lejos. Quizá por eso muchos visitantes aseguraron que aquí encontraron algo más que fútbol, encontraron calidez, comunidad. Hoy termina esta celebración, pero queda algo mucho más importante, la certeza de que cuando México recibe con el corazón abierto, deja una huella imposible de borrar.
1: Semana llega la Chilanguía con las mejores recomendaciones de la Ciudad de México. Una de ellas es la exposición Tepito en la Cancha, que muestra la relación entre el barrio Bravo y el fútbol como parte de su identidad cultural y comunitaria.
2: También les vamos a hablar de la exposición El Gesto y lo Invisible en el Palacio de Bellas Artes y de otras actividades para ir en familia. Vamos a la información que nos prepararon Germán Gastelum y Orlando Abad.
0: Una ruta completa para el fin de semana. Arrancamos con una de las exposiciones más potentes del circuito alternativo, Tepito en la Cancha. Es una mirada al barrio como territorio simbólico del deporte y la vida comunitaria. Se presenta en la Galería José María Velasco con entrada libre hasta el 20 de septiembre y propone entender el fútbol como lenguaje social y construcción de identidad urbana. Hay equipos legendarios que juegan ahí en el Maracaná de Tepito. Y en el corazón del arte moderno, el Museo de Arte Moderno mantiene la exposición La Colección, Redes y Trayectorias del Arte Mexicano de 1910 a 1950.
3: Muy interesante.
0: Una lectura crítica del acervo nacional que reúne obras clave de Rivera, Kahlo, Siqueiros y Tamayo, con énfasis en los cruces entre arte, política e identidad postrevolucionaria.
3: Muy, muy interesante.
4: Muy cerca, el Museo Tamayo Arte Contemporáneo presenta la exposición El Gesto y lo Invisible, disponible hasta el 26 de julio. Una muestra colectiva que explora el movimiento corporal y la acción como formas de resistencia estética en el arte contemporáneo internacional.
0: En el máximo recinto cultural del país, el Palacio de Bellas Artes, la programación de julio incluye la temporada 80 Movimientos, un ciclo dedicado a la danza contemporánea, folclórica y multidisciplinaria que reúne compañías de distintos estados del país en una celebración del cuerpo como expresión escénica.
4: Y para quienes buscan cine de autor, la Cineteca Nacional continúa con ciclos internacionales y retrospectivas que permiten revisitar obras fundamentales del cine mundial, además de estrenos recientes en un espacio clave para la cultura cinematográfica de la capital y de todo el país.
0: A ver, ¿de dónde agarramos tanto tiempo? Porque se dio. Otra más, esta es imprescindible. Es el Museo Universitario de Arte Contemporáneo, el MUAC, donde las exposiciones actuales exploran cruces entre arte, tecnología y crítica social con las instalaciones que invitan a la participación activa del público y a la reflexión sobre el presente. Así, cerramos esta chilanguía del 19 de julio con una ciudad que no se detiene y que sigue ofreciendo arte, memoria y movimiento en cada esquina. Nos escuchamos en la próxima.
4: En la próxima.
1: En la temporada de lluvias y huracanes es importantísimo estar informados. Para esto se presentó una aplicación para dispositivos móviles que va a mandar alertas sobre fenómenos meteorológicos de riesgo y también va a dar recomendaciones de protección civil directamente a la población. Vamos con una cápsula sobre esta app.
3: Este año y el próximo se espera que el fenómeno del Niño sea de mayor intensidad, de acuerdo con los estudios. Recuerden que en meteorología, en el clima, no se puede decir exactamente qué va a pasar, sino es la probabilidad de que ocurra algo, sobre todo de acuerdo a los estudios previos. Entonces, espera que este año y el próximo sea muy intenso el fenómeno del Niño, que es el calentamiento del océano Pacífico principalmente. ¿Qué consecuencias puede tener para el país? Que haya lluvias más intensas, particularmente en el norte de México, hacia finales del año. Y también la probabilidad de que haya más ciclones, incluso más intensos. Si van a llegar a la costa o no, no se puede saber hasta unos días antes. Entonces, ¿qué es? Bueno, eso es por un lado, y además, probablemente sequía el próximo año en el centro del país. Esas son las probabilidades. ¿Qué tenemos que hacer? Pues alertar a todos los estados de la República, a toda la gente, a todas las mexicanas y mexicanos de esta situación. Y Laura, como coordinadora de Protección Civil, lo que está haciendo es instalar puestos de mando en todos los estados primero que tienen costa, particularmente en el Pacífico, y después ya irá hacia el centro del país. Y vamos a seguir informando. El objetivo es que en 2 meses más o menos tengamos listo el alertamiento telefónico, para que se pueda informar a toda la gente, a todas las mexicanas y mexicanos, y particularmente en ciertas zonas, en acuerdo con las compañías telefónicas, un alertamiento. Por ejemplo, naranja, la probabilidad de que haya más lluvia es mayor, toma tus precauciones. O roja, de plano, viene un ciclón, toma tus precauciones, no salgas de tu casa, en fin. Esto va a estar en 2 meses, está trabajando, pero la verdad es del año pasado, tiene sus complicaciones técnicas, pero esperamos que en 2 meses esté listo, ya lo informaríamos, y también para que todas y todos tengan esta información científica que se puede traducir en algunos riesgos para la población.
1: Oigan, con estas lluvias tan intensas hay algo que es muy importante recordar. Hay muchas cosas que nosotros mismos podemos hacer para ayudar a prevenir encharcamientos y también inundaciones.
2: Por ejemplo, algo tan fácil como no tirar basura en la calle hace una gran diferencia. Las botellas, bolsas y envolturas terminan tapando las coladeras y eso evita que el agua fluya.
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1: También, si van manejando y una calle está inundada, No se vayan a arriesgar a cruzarla. A veces esperar unos minutos puede evitar un accidente.
2: Y si ves que un árbol se va a caer, que una coladera está completamente tapada o que hay algún riesgo para la comunidad, repórtalo a las autoridades de tu localidad. Entre más rápido se atienda, mucho mejor.
1: Cuidar nuestra ciudad también significa cuidar los espacios que compartimos, y cada acción, por pequeña que parezca, suma.
2: En temporada de lluvias, la prevención también empieza con todos y cada uno de nosotros. Siguiendo con el tema, hoy les traemos información importante para prevenir desastres por la temporada de lluvias y huracanes. Es muy importante monitorear tormentas tropicales, frentes fríos, lluvias intensas y otros fenómenos que pueden afectar distintas regiones del país. Tener información a tiempo puede hacer una gran diferencia.
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2: Los actores de doblaje y actrices de doblaje son el alma de nuestras historias por su capacidad para transmitir emociones y cultura. Su labor es un pilar de nuestro entretenimiento.
7: Por eso la nueva ley de cine en México es histórica. Ahora protege la voz como un derecho humano y de identidad. Este blindaje impide que sus voces sean replicadas o usadas por inteligencia artificial sin que haya un permiso expreso. Y esto asegura que el trabajo siempre sea de los humanos.
2: Y para platicar sobre esto nos acompañan esta noche, va a estar muy divertido, por cierto, las actrices y actores de doblaje y locutores, háganme el honor de presentarse.
8: Hola, ¿qué tal? Yo soy Elsa Cobian y uno de mis personajes es Pablo de Backyardigans. Hola, ¿cómo están, amigos?
9: Hola, soy Aurora Mijangos y uno de mis personajes es Tapsi de Bananas en Pijamas.
10: Hola, soy Desiree Hernández y soy locutora comercial.
11: Hola, soy Mario Arbizu y soy la voz de Skipper, el jefe de los pingüinos de Madagascar.
12: Hola, ¿qué tal? Yo soy Moisés Iván Mora y soy la voz de Rigby en un show más, de McLovin, de Scott Pilgrim, de Temor Intensamente, de Eddie, hay algunos más, y algunos más.
13: Wow. Mi nombre es Mark Winslow y soy la voz de Giyu Tomioka en Demon Slayer, Sonic, Phineas, Hirohamada, varios más también.
2: ¡Qué maravilla! Nos encantaría platicar de sus personajes, sí, pero hoy tenemos un tema que creo que es muy importante, que es precisamente esta protección de su voz, de su imagen.
9: Bueno, nos aprobaron el artículo 29 en la Ley de Cine y Audiovisuales, que habla sobre la protección del lenguaje, y no solamente es en el español, sino todas estas lenguas indígenas, en nuestro cine nacional, y que será hecho por artistas, intérpretes y ejecutantes. De eso la verdad es que es un gran logro y está siendo algo histórico, no solamente para nuestro país, sino para otros países que están volteando a ver que sí se puede hacer, que
11: inspirado
9: sí se logró.
11: Para otros países.
9: Y eso la verdad es que nos tiene súper contentos.
7: El problema principal era que alguien pudiera tomar sus voces icónicas y clonarlas para no tener que pagarles a ustedes, poder simplemente correr un programa que replicaría sus voces. Y ahora, con esta ley, están protegidos.
10: Así es, estamos poniendo en la mesa un tema tan importante como el consentimiento. O sea, la voz es parte ya de la identidad, forma parte de la imagen de un artista, y por lo tanto no puede ser tomada sin el consentimiento expreso e informado de la persona que posee esa imagen, la voz y la imagen. La fortuna de esto es que nos protege como intérpretes, pero también protege a muchos actores, modelos que están en cámara para que también su imagen no pueda ser replicada sin permiso.
2: ¿Estamos hablando nada más de compañías o personas que de repente dicen, voy a agarrar la voz de Phineas y Ferb y voy a hacer un video? ¿Están protegidos ahí también?
11: Por supuesto, sí, la aplicación de la ley es general, de uso general. No pueden, es que soy fan y aquí hice un videito contigo. Pues sí, pero están rompiendo la ley.
13: Y de hecho el problema aparte, creo, desde ahí, desde que se puede tener esta libertad de poder usar la voz para lo que sea, ¿no? No nada más las compañías, sino las personas tienen el acceso a la imagen o la voz de todos nosotros al final que nos dedicamos a esto. Y gracias a eso es que se buscó hacer esta ley, ¿no?
11: Exacto.
13: Para poder proteger desde el punto de vista de un fan o desde el punto de vista de una productora que lo han hecho, ¿no? Hace un par de años me parece que hubo una productora que toda una serie y todos, bueno, varios proyectos estaban utilizando inteligencia artificial para hacerlo. Entonces buscamos frenarlo desde ahí.
2: ¿Tú quieres decir algo, Moisés?
12: Sí, que también esta ley nos protege del mal uso de la IA. O sea, estamos hablando ahorita de cosas de contraprestación, de derechos que no sea perpetuidad, pero también el mal uso desde...
2: Robo de identidad.
12: No quiero hablar de términos legales, mucho menos, pero sí, imagínate que usen tu voz para algún tipo de robo, secuestro, extorsión.
11: Lo hacen ya, ¿no? Estafa, de extorsión.
12: Todo ese tipo de cosas. Entonces es bien importante.
11: Sí, nos defienden no solo al gremio de actores, sino también a la gente de a pie, por supuesto, en este tipo de temas de seguridad.
12: Así es.
7: Eso es importantísimo, porque de repente uno ve estas cosas y no piensa que también nos benefician a los ciudadanos, ¿no?
14: A todos.
7: Sí.
14: Estamos muy agradecidos con la presidenta Claudia Sheinbaum, porque ella es la que nos apoyó y le dio el impulso que necesitábamos para que llegara a ser aprobada, tanto en la Cámara de Diputados como de Senadores.
7: Oigan, equipo, pues muchísimas gracias por haber venido a la Hora Nacional.
14: Gracias.
2: Esta es la última vez y ya quedaron de venir individualmente a platicar de sus trayectorias.
14: Claro,
2: ¿okay?
14: Que sí.
11: Un gusto.
14: Gracias. Un aplauso muy grande
2: porque es un gran honor.
12: Gracias.
2: Y un aplauso para ustedes porque aquí están cada domingo.
1: Hoy conoceremos la trayectoria de Leonila Vázquez Rodríguez, una científica mexicana que contribuyó al desarrollo de la investigación nacional y abrió oportunidades para que más mujeres participaran en disciplinas científicas.
2: Su historia muestra que la ciencia también se construye con perseverancia, innovación y compromiso social. Recordarla es reconocer el talento mexicano y lo importante que es impulsar nuevas generaciones de científicas e investigadoras.
15: Leonila Vázquez García fue una destacada bióloga, investigadora y docente que dedicó su vida al estudio de los insectos en México, principalmente de las mariposas. Gracias a sus aportaciones, se consolidó como una de las mayores científicas mexicanas del siglo XX. Nació el 17 de enero de 1914 en Ciudad Jiménez, Chihuahua. Realizó sus estudios básicos en la Ciudad de México y, más adelante, ingresó en la Escuela Nacional Preparatoria. En 1932, Leonila ingresó al departamento conocido como Sección de Ciencias, de la Facultad de Filosofía y Letras en la UNAM. Dos años después, se integró al recién creado Instituto de Biología. Ahí colaboró en el Laboratorio de Entomología, dedicado al estudio de los insectos, bajo la mentoría del maestro Carlos Christian Hoffmann. En 1946, se convirtió en doctora en Ciencias Biológicas por la Facultad de Ciencias con su tesis Estudio Monográfico de la Psíquide de México. Esta obra se convirtió en un referente para el estudio de las orugas de Saquito. Tras el fallecimiento de su maestro Hoffmann en 1942, Leonila asumió la jefatura del Laboratorio de Entomología y trabajó en la reconstrucción de la colección de insectos del Instituto de Biología. Realizó prácticas de campo en diversas partes del país, junto con otros investigadores como la bióloga Elia Bravo, especialista en cactáceas. A lo largo de su carrera científica, Leonila se concentró en los lepidópteros, mariposas, polillas y palomillas. En México identificó al menos 20 especies de orugas de saquito. También investigó a la mariposa monarca y, al lado de Elia Bravo y por petición de la Secretaría de Educación Pública, realizó investigaciones sobre la grana cochinilla, por su uso ancestral como tinte para los textiles. Leonila impartió clases desde nivel secundaria hasta posgrado, en la UNAM y en el IPN. Además, participó en publicaciones de divulgación y realizó estancias de investigación en prestigiosas instituciones en el extranjero. Tras más de 6 décadas de entrega a la ciencia y la educación, la doctora Leonila Vázquez García falleció en la Ciudad de México el 30 de enero de

0: Castaño,
1: a Patricia Paredes en Canadá, Carlos Alberto Ruiz Martínez, Sergio Ponce en Washington y Elizabeth Martínez aquí en la Ciudad de México.
0: Muchísimas gracias por acompañarnos, por escucharnos y por ser parte de la comunidad de La Hora Nacional. Recuerden que estamos en YouTube, estamos en Facebook, estamos en Instagram, TikTok, X y Spotify.
1: También nos pueden contactar en un número que es, apúntenle, 55 34 83 42 39, o mandarnos un correo a lahoranacional@segob.gob.mx. Que tengan una excelente semana, y para los que siguen con nosotros, hacemos una pausa y ahorita regresamos con más.
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0: Bienvenidos a este recorrido a través de nuestro estado, sus municipios y su gente.
1: Nos complace mucho que hoy nos acompañe porque usted y su familia son la parte más importante de este programa.
0: A nombre del gobierno de Coahuila le damos la bienvenida a Melissa Cardona
1: y Víctor Antero Flores.
0: Así comenzamos en Coahuila en la Hora Nacional.

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0: El capitán Alberto del Canto fundó la villa de Santiago del Saltillo el 25 de julio de 1577, aunque hay documentos que indican que fue en 1555. Se le llamó así por un salto de agua que se encuentra en la iglesia del Santo Cristo del Ojo de Agua, que resulta ser el barrio más antiguo de Saltillo.
1: Poco después de la fundación de la villa, hubo algunas batallas contra indios de la región. Silabán y Zapalinamé fueron los caudillos que más azotaron a esta población hasta el año de 1586.
0: El capitán Francisco de Urdiñola derrotó a Silabán y a Zapalinamé, quienes defendieron hasta la muerte su tierra y sus recursos naturales.
1: En 1591, el mismo Urdiñola fundó un nuevo poblado junto a la villa de Santiago del Saltillo, llamado San Esteban de la Nueva Tlaxcala. Para esto trajo 245 tlaxcaltecas, descendientes del gran emperador Chicotencatl, para que sirvieran de ejemplo a los nómadas de la región.
0: Gracias a los tlaxcaltecas, los campos de cultivo y los huertos prosperaron. Creció la ganadería y se establecieron telares para confeccionar jorongos y zarapes saltillenses. De ellos nació el zarape de Saltillo, que es una tradición y es el símbolo de la ciudad.
1: Había mucha producción y la economía mejoró muchísimo. Gente de otros lugares llegaron a Saltillo para surtirse de

0: provisiones. Gracias a eso nació la Feria de Saltillo, que fue la más importante de la época virreinal, superando a las de Acapulco, Jalapa y San Juan de los Lagos.
1: Los tlaxcaltecas se establecieron en un área junto al pueblo de los españoles, teniendo como frontera una acequia, la cual se convirtió en la calle de Allende. Estuvieron separados por casi tres siglos hasta el 5 de noviembre de 1827, cuando ambos poblados se unieron para convertirse en la capital del estado.
0: El 25 de julio, Saltillo cumple años nuevamente, y la cantidad de historias que se han acumulado en 449 años son interminables.
1: Saltillo ha tenido distintas caras. Al término de la independencia, los dos pueblos, el español y el tlaxcalteca, se funden en una sola ciudad, pero con otro nombre.
0: Leona Vicario. Así se llamó la nueva ciudad, nombre de una heroína de la independencia, pero que a la gente local no le gustó mucho.
1: Pocos años después, se le dio el nombre permanente de Saltillo. La villa de Santiago del Saltillo resultaba ser un nombre muy largo, y la gente se refería a este lugar solo como El Saltillo, aun y cuando se llamó Leona Vicario.
0: Al igual que el zarape, el pan de pulque nace de la fusión de la cultura tlaxcalteca y española. Es un producto mestizo, pues es el resultado de la mezcla del trigo español con el pulque tlaxcalteca.
1: Dicen que quien prueba el pan de pulque regresa a Saltillo por más. Y eso es cierto. Si no, desmiéntanos las personas que viven fuera de esta ciudad.
0: Saltillo se fue convirtiendo en una ciudad cosmopolita, es decir, con gente de muchas partes del mundo, comenzando por españoles y portugueses. Algunos de ellos, judíos sefardíes que trajeron la costumbre del cordero pascual y el pan árabe, hoy transformados en nuestras costumbres de mesa, que son el cabrito y las tortillas de harina.
1: Hubo varias migraciones de países árabes a México, y a Saltillo llegaron muchas familias del Líbano, gente trabajadora y católica, que fomentaron el comercio y las fuentes de trabajo.
0: En algún tiempo, antes del siglo XIX, en Saltillo hubo esclavos africanos, gente de raza negra que trabajaba para algunas familias acaudaladas, y que luego de que Miguel Hidalgo y José María Morelos abolieran la esclavitud, fueron liberados.
1: Hubo alemanes, turcos, irlandeses, norteamericanos, franceses, en fin, un desfile de gente que, entremezclada con mexicanos, vinieron a formar un caleidoscopio cultural en esta gloriosa capital de Saltillo.
0: Saltillo está de manteles largos y no está de más conocer algo más de esta ciudad. Y seguramente lo encontraremos en los festejos que se hacen cada año.
1: Felicidades a Saltillo, tierra alta de muchas aguas, como le decían sus fundadores.
0: Y si usted es de Saltillo, disfrute de sus festejos. Y si no, lo invitamos a conocer la capital de nuestro estado.

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0: Con más de 4 décadas de trayectoria artística, el Trío Imperial de Saltillo es una de las agrupaciones románticas más representativas de Coahuila. Fundado en la década de los años 70 por Juan Francisco Sandoval, Javier Pérez y Francisco Rubalcaba, el grupo comenzó amenizando serenatas, restaurantes y eventos sociales.
1: A lo largo de su historia, el Trío Imperial ha interpretado boleros, baladas y canciones mexicanas, manteniendo viva la tradición de los grandes tríos románticos. Entre las melodías que más identifica el público con su estilo, se encuentran clásicos como Sabor a mí, Reloj, Gema, Novia mía y muchas otras piezas que forman parte del repertorio sentimental mexicano.
0: La agrupación logró grabar más de 260 canciones distribuidas en al menos 25 producciones discográficas. Un catálogo que incluye temas románticos, canciones regionales y composiciones dedicadas a Saltillo y sus tradiciones. Su trabajo musical ha permitido preservar parte del patrimonio cultural y sentimental de la ciudad.
1: Entre sus integrantes históricos destacan Juan Francisco Sandoval, primera voz y requinto, Javier Pérez, segunda voz y armonía, y Francisco Rubalcaba, integrante fundador. Hace pocos años el trío se renovó con la incorporación de nuevas generaciones de músicos.
0: En el 2016 celebró 40 años de trayectoria con un concierto especial en el Teatro de la Ciudad Fernando Soler. Reconocimiento a una carrera artística ininterrumpida. Además de cantar al amor, el Trío Imperial ha dedicado parte de su repertorio a Saltillo.
1: Los dejamos con una composición de Osiel Montañez, que es como un nuevo corrido para la capital de Coahuila.
0: Escuchemos Soy de Saltillo, en la interpretación del Trío Imperial.

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1: Uno de los municipios más importantes de Coahuila es sin duda Piedras Negras. Su origen se remonta al 15 de junio de 1850, cuando un grupo de colonos encabezados por el militar José María Cárdenas fundó la población que poco después sería conocida como la Colonia Militar de Guerrero en Piedras Negras, a orillas del río Bravo.
2: Su ubicación estratégica en la frontera favoreció el comercio y las comunicaciones. Más tarde, el descubrimiento y la exploración de los yacimientos carboníferos de la región norte de Coahuila y la llegada del ferrocarril impulsaron el crecimiento económico de toda la zona.
1: Hoy Piedras Negras es una ciudad moderna, dinámica y hospitalaria. Es uno de los cruces fronterizos más importantes entre México y los Estados Unidos y un destacado centro industrial, comercial y aduanero.
2: Y además presume un lugar especial en la historia de la gastronomía mundial. ¿Se les antojan unos nachos?
1: Por supuesto. Y es que los nachos nacieron precisamente aquí. La historia cuenta que en 1943, Ignacio Nacho Anaya improvisó este platillo para unas visitantes tejanas, utilizando tortillas fritas, queso y chiles jalapeños.
2: Lo que comenzó como una solución de emergencia terminó convirtiéndose en una de las botanas más famosas del planeta. Cada año Piedras Negras celebra este legado con festivales y actividades dedicadas a los nachos, que hoy se disfrutan en innumerables países.
1: Entre sus principales atractivos destaca la Plaza de las Culturas, un espacio que rinde homenaje a las grandes civilizaciones prehispánicas de México, mediante monumentales réplicas arquitectónicas y áreas dedicadas a la divulgación histórica y cultural.
2: Ahí pueden admirarse reproducciones inspiradas en la Pirámide del Sol de Teotihuacán, la Pirámide de los Nichos de El Tajín y el Castillo de Chichén Itzá. El complejo también cuenta con un museo, auditorio, murales y espacios para actividades educativas y culturales.
1: Recorrer Piedras Negras es descubrir una ciudad donde conviven tradición y modernidad. Su centro histórico, sus plazas, sus espacios culturales y su intensa actividad comercial reflejan el espíritu emprendedor de sus habitantes.
2: A ello se suman opciones para el turismo de naturaleza, la observación de fauna, actividades deportivas, espectáculos artísticos, museos y una variada oferta gastronómica que combina la cocina regional con influencias de ambos lados de la frontera.
1: Piedras Negras es mucho más que una ciudad fronteriza. Es historia, desarrollo, cultura y tradición. Una puerta de entrada a México que recibe a sus visitantes con hospitalidad y orgullo coahuilense.
2: Piedras Negras, tierra de progreso y de grandes historias. Una ciudad que honra su pasado mientras construye su futuro todos los días.

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0: Sabinas, Coahuila. Es un pueblo ferroviario por tradición.
1: Fue un punto estratégico durante la Revolución Mexicana.
0: El tren es parte de la vida cotidiana.
1: Y también parte de la vida paranormal, y probablemente no sea correcto llamarle vida.
0: Ponga mucha atención a lo que esta noche va a escuchar, porque la gente dice, la gente cuenta que esto en verdad ocurrió. Esta es la leyenda del tren fantasma de Sabinas, en voz de Eduardo Bielma.
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Durante la Revolución Mexicana, Sabinas Coahuila fue testigo de numerosos conflictos, algunos de los cuales involucraron el uso del tren de vapor para transportar tropas y suministros. Estos trenes a menudo se enfrentaban a emboscadas y sabotajes, lo que resultaba en descarrilamientos y destrucción. Una de las historias más inquietantes que han perdurado a lo largo de estos años es la del tren fantasma. Se cuenta que un tren, destruido en una emboscada, no detuvo su marcha incluso después de ser volado. Desde entonces, su espectro ha sido visto corriendo por las calles de Sabinas, en completo silencio, a toda máquina. Esta leyenda se consolidó en los años 40, cuando una familia que salía de la misa de gallo en la parroquia cercana a la estación del tren, la noche de Navidad, vio las luces y el vapor de una máquina a lo lejos. Sin embargo, en lugar de seguir las vías, el tren avanzó por la calle aledaña y desapareció en la oscuridad, sin emitir ningún sonido. En los años 40, un hombre llegó al hospital con una crisis nerviosa, afirmando que su automóvil había sido arrollado por este tren fantasma mientras cruzaba una calle. Al parecer, a pesar de su estado de pánico, ni él ni su vehículo mostraban señales de daño. Durante décadas, los vecinos cercanos a la estación han reportado avistamientos de esta antigua máquina de vapor que aparece en medio de la noche, humeando a toda velocidad, con vagones cargados de figuras misteriosas. Se cree que estas figuras son los fantasmas de los revolucionarios que perecieron en alguna emboscada.

La leyenda del tren fantasma de Sabinas no solo sirve como un recordatorio de los trágicos eventos de la Revolución, sino que también advierte sobre los horrores que pueden repetirse si se olvidan estos capítulos oscuros de la historia.

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1: 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Agradecemos su atención y les recordamos que Coahuila en la Hora Nacional está en Facebook.
2: Gracias a todas las personas que nos siguen en nuestra página de Facebook, como Rodolfo Díaz, Miguel Pachicano, Lucy Quesada, Miguel Alvarado, que nos escuchan en todo Coahuila y nos lo hacen saber. Y a quienes nos regalan su like y comparten nuestras publicaciones, muchísimas gracias.
1: Los esperamos el próximo domingo en Coahuila en la Hora Nacional. Con ustedes estuvimos
2: Melissa Cardona,
1: Víctor Antero Flores y en la producción Eduardo Bielma.
2: Que tenga usted una gran noche de domingo.
0: De esta manera cerramos nuestro recorrido por nuestro Coahuila, su gente, tradiciones y costumbres, historia viva que se transforma día a día. Acompáñenos el próximo domingo. Gracias por su atención. 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Son las 11:01. 32 grados de temperatura.
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0: Son las 11:03.
8: 32 grados de temperatura.
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0: Son las 11:05.
8: 32 grados de temperatura.
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0: Son las 11:06.
8: 32 grados de temperatura.

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6: Son las 11:21.
7: 32 grados de temperatura.

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3: Son las 11:40.
4: 32 grados de temperatura.

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2: Son las 11:55.
3: 31 grados Celsius
2: es la temperatura.

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2: Son las 12:21.
3: 31 grados Celsius
2: es la temperatura.

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3: Son las 12 con 39 minutos.
4: 31 grados Celsius
3: es la temperatura.

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2: 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Son las 12:54. 29 grados centígrados es la temperatura en tu región.

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2: Es la 1:20.
3: 29 grados centígrados.
2: Es la temperatura en tu región.

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2: Es la 1:40.
3: 29 grados centígrados
2: es la temperatura en tu región.

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2: Es la 1:55.
3: 29 grados centígrados.
2: Es la temperatura en tu región.

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3: Son las 2:20. 28 grados.

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4: Son las 2:40. 28 grados.

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2: 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Son las 2:54. 28 grados.

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2: Son las 3:19. 28 grados.

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3: Son las 3:41. Temperatura en tu región. 27 grados.

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2: Son las 3:52. Temperatura en tu región.
3: 27 grados.

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2: Son las 4:20. Temperatura en tu región, 27 grados.

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2: Son las 4:40. Temperatura en tu región, 27 grados.

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2: 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Son las 4:56. 26 grados es la temperatura.

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2: Son las 5:18.
3: 26 grados
2: es la temperatura.

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2: Son las 5:38 minutos.
3: 26 grados.
2: Es la temperatura.

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2: 5:53, temperatura
3: 25 grados Celsius.

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7: Son las 6:20. Temperatura 25 grados Celsius.

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7: Son las 6:39 minutos.
8: Temperatura 25 grados Celsius.

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2: 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Son las 6:56 minutos. Temperatura 24 grados.

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0: para parras se incrementa hasta 55%. Vámonos hasta Monclova, 38 grados como máxima, mínima de 24 durante el día. Principalmente nublado, va a estar muy cálido a pesar de eso, y por la noche nuestro cielo principalmente claro, la posibilidad de precipitaciones de 55%. Así es en Torreón, 33 como máxima, mínima de 23 para este lunes. Durante el día nubosidad variable, muy cálido, por la noche nuestro cielo parcialmente nublado. Prepárese porque también en Torreón se eleva la probabilidad de lluvia hasta 83%. Vámonos hasta Piedras Negras, temperatura súper cálida, por favor manténgase bien hidratado, se espera que el termómetro marque una máxima de 42 grados, mínima de 26 durante el día, una buena cuota de sol, por supuesto muy cálido, y por la noche nuestro cielo claro, la posibilidad de lluvia es muy baja, 1%. Muy bien, en Cuatro Ciénegas también temperatura muy cálida, 35 grados como máxima, mínima de 21 durante el día, periodo de nubes y sol muy agradable, y por la noche parcialmente nublado, la posibilidad de lluvia también se incrementa hasta 65%. Excelente para Ciudad Acuña, amigos, 39 grados como máxima, mínima de 27 durante el día, una buena cuota de sol, muy muy cálido, muy agradable, y por la noche nuestro cielo claro, la posibilidad de lluvia es de 1%. Así es, va para Monterrey, le comento, en la Sultana del Norte se espera que el termómetro alcance una máxima de 37 grados, mínima de 21 durante el día, de un cielo soleado pasaremos a parcialmente nublado, estará muy cálido, y por la noche parcialmente nublado, posibilidad de precipitación 6%. Amigos, estos son los detalles y es el clima, que pase usted un maravilloso lunes.
1: Son las 6 de la mañana con 11 minutos, 7 de la mañana con 11 minutos en el norte del estado. Les recordamos nuestra línea de WhatsApp, el 844-155-6915. Repito, 844-155-6915. Ahí, pues usted se puede comunicar con nosotros o a través de nosotros. Si usted tiene algo que comentar, escríbanos. Aquí le damos lectura a todo lo que usted nos manda, y es momento de ir a un resumen de lo más destacado de la información internacional y nacional. Un juez federal dictó prisión preventiva oficiosa contra Ramón Ángel, señalado como el autor intelectual del homicidio del exalcalde de Uruapan, Carlos Manso Rodríguez, y cabecilla de una violenta célula delictiva. La Fiscalía General de la República, a través de la FEMDO, obtuvo la prisión preventiva oficiosa contra Álvarez Ayala y Jesús Salvador Vela por su posible participación en delitos de posesión y venta de clorhidrato de metanfetamina, cartuchos y portación de arma de fuego, exclusivos de las Fuerzas Armadas. Los dos individuos quedaron recluidos en el Ceferezo número 1 del Altiplano en el Estado de México, informó la dependencia. Los imputados fueron detenidos en Michoacán la semana pasada como resultado de los trabajos de gabinete de seguridad, por lo que fueron puestos a disposición del Ministerio Público Federal, adscrito a la Fiscalía Especializada en Materia de Delincuencia Organizada, quien los presentó ante el juez de control para obtener esa determinación. Fue capturado Martín N., señalado como presunto coautor material del feminicidio de la influencer Valeria Márquez, asesinada el 13 de mayo del año pasado durante una transmisión en vivo por TikTok desde su estética en Zapopan, Jalisco. La detención fue reportada por autoridades estatales y se realizó el sábado 1 de agosto, luego de que el Ministerio Público obtuvo una orden de aprehensión en su contra y una orden de cateo para un inmueble ubicado en la colonia San José de Ocotán, en Zapopan. El operativo estuvo a cargo de agentes de la Vicefiscalía en Investigación Especializada en Atención a Mujeres, Niñas, Niños y Adolescentes, Razón de Género y la Familia, en coordinación con elementos del Ejército Mexicano y la Guardia Nacional. De acuerdo con la Fiscalía del Estado de Jalisco, las investigaciones permitieron establecer que en la agresión fueron utilizados una motocicleta y un automóvil blanco, este último empleado para facilitar la huida de los responsables, lo que fue corroborado mediante el seguimiento de cámaras del sistema C5 y de videovigilancias particulares. La Fiscalía sostuvo que Iván Martín N. es investigado por su posible participación antes, durante y después del ataque contra la joven de 23 años. La censura en redes sociales es parte de la ruta autoritaria de Morena para controlar a México, alertó el dirigente nacional del PAN, Jorge Romero Herrera. Advirtió que los intentos del gobierno federal por controlar las redes sociales forman parte de una ruta autoritaria que busca reducir los espacios de libertad, silenciar las críticas y controlar la conversación pública en México. En un comunicado difundido por Acción Nacional, el líder advirtió que el intento de controlar las redes sociales no es un hecho aislado, sino una acción más dentro de la ruta autoritaria que Morena ha seguido para concentrar el poder, debilitar los contrapesos y reducir los espacios desde los cuales los ciudadanos pueden cuestionar al gobierno. Las declaraciones del dirigente del PAN se inscriben en el contexto de la consulta convocada por el gobierno federal para discutir los lineamientos de protección a los derechos de las audiencias como parte de la Ley de Telecomunicaciones y Radiodifusión y la orden de la Comisión de Quejas y Denuncias del INE al PRI y su dirigente Alejandro Moreno de borrar publicaciones en redes sociales en las que se llama narcopartido a Morena. Fuertes lluvias registradas ayer domingo en la zona metropolitana de Monterrey y diversas regiones de Nuevo León provocaron inundaciones, afectaciones en vialidades, suspensión temporal de operaciones aéreas y daños en mercados rodantes, mientras autoridades estatales y municipales desplegaron operativos preventivos. Desde la mañana, Protección Civil de Nuevo León emitió un aviso meteorológico por la presencia de un canal de baja presión en el centro del país y el acercamiento de un sistema frontal sobre el sur de Estados Unidos, condiciones que favorecieron chubascos acompañados de actividad eléctrica y rachas de viento. Las precipitaciones comenzaron alrededor del mediodía y se intensificaron en diversos puntos de la zona metropolitana. Protección Civil de Monterrey reportó lluvia moderada a fuerte en las zonas norte y poniente, mientras que en el centro se registró lluvia ligera a moderada y lloviznas dispersas en el sur. Una de las afectaciones más importantes ocurrió en la colonia San Gilberto, en Santa Catarina, donde la corriente generada por la lluvia arrastró parte de un mercado rodante instalado sobre la avenida Luis Donaldo Colosio. Puestos, lonas, estructuras metálicas y mercancía fueron arrastrados por el agua, afectando al menos a una decena de comerciantes. De acuerdo con los primeros reportes, 3 personas fueron alcanzadas por la corriente, aunque fueron auxiliadas por elementos de Protección Civil y Grupo Jaguar. No se reportaron personas desaparecidas ni lesiones de gravedad. Fundadores de Morena, referentes históricos de la izquierda zacatecana y militantes con amplia trayectoria en la construcción de este movimiento, manifestaron su adhesión a los trabajos en defensa de la transformación y la soberanía que impulsa Ulises Mejía Haro en Zacatecas. Durante el nutrido y participativo encuentro, el expresidente del Consejo Estatal de Morena, Gilberto del Real, afirmó que el movimiento atraviesa un momento decisivo en el que resulta indispensable recuperar la esencia que dio origen al partido, fortaleciendo la organización desde las bases y privilegiando la participación de la militancia. Señaló que Morena debe mantenerse fiel a sus principios y destacó que Ulises Mejía representa un perfil con trayectoria, compromiso, experiencia y cercanía con la militancia para encabezar esta nueva etapa de ese movimiento en el estado de Zacatecas. El presidente estadounidense Donald Trump compartió en la red Truth Social un artículo del comentarista conservador Bill O'Reilly en el que critica a la presidenta de México, Claudia Sheinbaum, por no permitir la entrada de fuerzas estadounidenses para combatir el narcotráfico. El mandatario publicó el enlace al artículo El Problema de México, publicado en el portal web del presentador de televisión y fechado el 11 de marzo del 2026, en el que pide a la mandataria mexicana que deje de poner excusas. México no es amigo de Estados Unidos, su gobierno ha sido corrupto durante décadas, lo que ha provocado un aumento de los asesinatos y del narcotráfico internacional. Esto no es una opinión, es un hecho, dice O'Reilly, quien ha trabajado para CBS, ABC y Fox News, de donde salió en 2017 tras acusaciones de acoso sexual. La actual presidenta de México, Claudia Sheinbaum, está bajo una fuerte presión del gobierno de Trump para que permita que los recursos estadounidenses ayuden a erradicar los increíblemente violentos cárteles de la droga. Un ataque suicida en una marcha contra los extremistas en el noreste de Pakistán el domingo mató al menos a 14 personas, incluidos policías, e hirió a más de docenas, informaron las autoridades. El ataque ocurrió en Cabal, una localidad del Valle de Swat, en la provincia de Khyber Pakhtunkhwa, Cagua, donde los manifestantes se habían reunido cerca de una comisaría coreando consignas contra los milicianos y exigiendo paz, indicó el jefe de la policía del distrito, Omar Khan. Según testigos, poco antes del ataque, los oradores en la marcha dijeron que garantizar la seguridad y eliminar la militancia era responsabilidad del Estado. También acusaron a las autoridades de no actuar con decisión contra los milicianos, diciendo que los residentes querían vivir sin miedo después de años de violencia que devastaron a esta región. Ya son las 6:20, 7:20 en el norte del estado. Vamos a ir a una primera pausa comercial y regresamos con mucha, mucha información.

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9: Son las 7:22. Temperatura 24 grados.

0: que bueno, son muy, muy, ¿cómo se le podrá decir? Pues ya tienen harto a la gente de los barrios. ¿Por qué? Porque pasan y a altas horas del día, a altas horas de la noche, y pues bueno, están con el ruido, no dejan dormir a la gente, hay gente que viene llegando a los trabajos, y las motos, ya tenemos un problema grande con el tema de las motocicletas, puesto que en un mes, si hay 100 accidentes, 40, 44 son por motocicletas. Vamos a hacer una campaña de 15 días a partir de lunes, cuando presentemos los fundamentos y presentemos lo que vamos a hacer, para hacerles ver que a partir de los 15 días que corra la fecha, mota que agarremos así va a ser sancionada, y se les va a pedir documentación de la motocicleta, se les va a pedir que traigan su casco, que cuenten con un seguro, porque...
1: 6:27, 7:27 en el norte del estado. Y es que el tema de los percances son, me parece que dos grandes temas, Moisés Auditorio. Uno, el de los motociclistas que causan estos ruidos y que, pues, siendo francos, pues no se les ha logrado meter al orden de manera total. En algunos municipios, ahora en este caso en Sabinas, se va a iniciar esta campaña, vamos a ver qué resultados tiene. Y por otra parte, están también toda esta serie de motociclistas o de personas que conducen una unidad de este tipo, que no lo hacen ni con el conocimiento ni con la seguridad que requieren, y las cifras pues no mienten, ahí están. Es todos los días prácticamente vemos percances donde se ven involucrados quienes manejan una motocicleta, sean responsables, en muchos casos así lo son, en muchos otros casos no, y las cifras letales también. Ahí están lanzándonos una alerta, lanzándole una alerta a las autoridades para que actúen al respecto. Moisés Santiago Hernández, como siempre, gracias, un saludo allá a la región carbonífera. ¿Cómo pinta el día, Moisés?
2: Gracias, Juan. Pues sí, amanece el día soleado el día de hoy. Prácticamente va a estar a temperatura alrededor de los 40 grados, la máxima. Y bueno, se espera en este momento, no hay pronóstico de lluvia aquí en esta zona. Pero bueno, repentinamente se cambia el pronóstico, así que hay que estar atentos, ¿no?, a lo que pueda ocurrir durante el día.
1: Así es, atentos a los canales oficiales de Protección Civil para pues poder estar informados de manera certera de qué ocurre en este aspecto. Gracias, Moisés, como siempre, muy buenos días, buena semana.
2: Gracias, buen inicio de semana para ustedes también, hasta la capital del estado, un fuerte saludo.
1: Gracias, son las 6:29, 7:29 en el norte del estado. Aquí en la capital, motociclistas integrados en clubes oficiales respaldaron las mesas de trabajo que va a abrir el municipio para elaborar el nuevo reglamento de movilidad y pidieron que haya operativos y que se enfoquen en quienes realmente incumplen con la ley, que no se generalice contra todo el gremio. Ivonne Aguilera nos tiene este reporte.
3: Excelente inicio de semana, señor. Excelente inicio de semana para quien nos escucha a través de la Radio Grande de Coahuila y nos sigue a través de las redes sociales. Platicarle que este viernes, en punto de las 5:00 p.m, bueno, pues hubo una manifestación de club de motociclistas, quienes, bueno, pues pidieron esa atención, pidieron hablar con el alcalde de Saltillo o con alguna autoridad. Presente estuvo Francisco Caracho, quien a final de cuentas, bueno, pues platicó con ellos, les comentó acerca de este reglamento de movilidad y, bueno, pues les propuso el realizar mesas de trabajo para conocer las necesidades de los motociclistas y de igual manera les comentó que cuando se tenga un anteproyecto, bueno, pues ellos también estarán participando. Vamos a escuchar lo que nos dijo Miguel Ángel, un motociclista que estuvo presente en esta manifestación, que estuvo escuchando al secretario del ayuntamiento, pero también, pues acerca de, como usted lo comenta, el hecho de solicitar que si se realizan operativos y si se quiere regularizar la situación, bueno, pues vayan directamente con aquellos que no tienen placas, con aquellos menores de edad que no tienen licencia, y a final de cuentas con esos que modifican las motos, porque eso no se puede realizar aquí en la ciudad capital. Señores, vamos a escuchar lo que nos dijo este motociclista.
4: O sea, nada más es un poquito la desesperación de que satanizan en nuestro, han causado realmente estas noticias. Por eso, compañero, ahorita les pedía a ustedes como medios de comunicación, las personas están tomando a mal ese tipo de noticias porque nos satanizan a nosotros. Mi hijo ya anda en motocicleta y el hecho de que ande en motocicleta, pues sí da miedo. Yo tengo la pericia de 20 años manejando motocicleta, pero si mi hijo tiene 3, 4 años y no sabe evadir la irresponsabilidad de un vehículo, eso nos va a faltar y eso pasa con todos. Esa es la observación que estamos haciendo ahorita, que realmente vayan sobre el problema. Si el problema son las motos que andan en la colonia con menores de edad, que realmente hagan con ellos. Esas motos difícilmente las ves en el día y en un periférico no. Todos sabemos que el domingo se juntan en la gran plaza, son 200 motocicletas sin los sistemas básicos de seguridad, achaparradas, haciendo un ruidazo, sin frenos, sin amortiguación correcta. O sea, todas ellos son el problema. Generalizar.
1: 6:32, 7:32 en el norte del estado. Pues ahí está este pronunciamiento que hacen, repito, motociclistas organizados, quien dice, a ver, no generalicemos en esta situación que está siendo cada vez más evidente. También aquí en la capital del estado, solamente este fin de semana vimos una nueva tragedia, una camioneta arrolla a dos jovencitos que venían en una motocicleta. En una motocicleta no hay todavía todos los detalles claros de cómo ocurre esto, pero uno de ellos lamentablemente ya perdió la vida y el otro está luchando por ella en una institución médica donde pues los doctores hacen el mayor de los esfuerzos para permitirle seguir viviendo. Tendrán efectivamente las autoridades que aplicar lo que hasta ahora está aprobado y pues hacer las modificaciones que sean necesarias para evitar esto en el futuro, Ivonne.
3: Así es, señor. Hablaban los motociclistas con quienes estuvimos platicando precisamente este viernes el hecho de esas modificaciones que se les hacen a las motos, de los jóvenes que no tienen licencia, que muchas veces pues piden prestada la moto a algún familiar y bueno, ocurren estas desgracias, pero también pues de la contraparte, aquellos pues transportes que no respetan el espacio de los motociclistas, que quieren evadirlos y al final de cuentas también pueden llegar a algún accidente. Yo creo que son momentos en los que, como se ha trabajado en la ciudad de Saltillo, como se ha trabajado en el estado, la coordinación, señor, tanto los motociclistas que tienen esa necesidad, las autoridades, obviamente, los peatones y quienes conducen vehículos, para que organizados esta situación pueda mejorar y obviamente dejar de perder tantas vidas.
1: Bueno, pues vamos a ver, las cifras, repito, no mienten, son frías, y a partir de que comiencen a darse estos cambios y luego se estén aplicando, nos vamos a dar cuenta. Ivonne Aguilera, gracias, como siempre, pásala bien.
3: Excelente inicio de semana, señor, tan cerca y tan lejos, estamos aquí en el centro histórico de la ciudad de Saltillo, a una cuadra nada más de la estación. Nos vemos en las calles de Saltillo, llevando para ustedes lo mejor de la información, la reportera Sara Pera de Grupo Región.
1: Gracias, nos vemos más tarde por aquí, Ivonne. Buen día. 6:35 en el norte del estado, y hasta el norte del estado vamos con mi compañero Ricardo Ramírez Guevara. El cierre de las exportaciones de ganado bovino ha dejado pérdidas por alrededor de 5,000 millones de pesos a productores de Coahuila. Se ve pronto ya, a partir del 24 de agosto comenzarán a abrirse de nuevo las fronteras. No es el caso todavía de la frontera con Acuña o Piedras Negras, pero hay confianza en las autoridades en que la apertura por las fronteras de Coahuila también se dé de manera rápida. Ricardo Ramírez Guevara, muy buenos días.
5: ¿Qué tal? Muy buenos días, soy Juan de León, pues amigos de Grupo Región, y efectivamente, como bien lo mencionaba, señor, pues efectivamente estamos ya a unos meses de que posiblemente se reabra nuevamente la exportación de ganado. Desde el cierre de la exportación a Estados Unidos han pasado más de 1 año 9 meses, y esto ha dejado pues pérdidas millonarias solamente de forma directa para los productores ganaderos de más de 5,000 millones de pesos solamente en el estado de Coahuila. Esta cifra podría doblar si se incluye a todos los sectores que rodean la industria ganadera, como veterinarios, empresas de exportación, de resguardo de ganado y algunas otras empresas más. Justamente sobre esto platicamos con

0: para el puro estado de Coahuila, lo que representa la disminución en el ingreso directo al ganadero ronda entre los 4,000 y 5,000 millones de pesos en este periodo de 1 año 9 meses que llevamos con la exportación cerrada. Pero pues esto es toda una economía, no nomás es lo que deja de percibir el ganadero, es pues son médicos veterinarios, son forrajeras, son transportistas, son agencias aduanales, es toda una economía que se mueve con la exportación. Entonces, si hablamos de pérdidas, pues los 5,000 millones de pesos son directamente al ganadero, y cuando englobamos a todo esto, todo otro tipo de actividades, pues yo creo que difícilmente lo vamos a duplicar fácilmente, ¿verdad? Pues sí, todos estos sectores están ansiosos de esta reactivación porque genera un gran movimiento en la economía aquí en nuestro estado, ¿verdad? Son bastante considerables, hablar de cifras de 8,000 a 9,000 o 10,000 millones de pesos, todo lo que se mueve con la pura exportación de ganado. Mira, Coahuila tiene reportados oficialmente 54 casos activos de gusano barrenador.
1: Son las 6:38, 7:38 en el norte del estado. 7:38 en el norte del estado. Vemos que este anuncio que hizo el gobierno norteamericano señala que a partir del 24 de agosto, es decir, en 23 días más, se va a abrir el puerto fronterizo de Agua Prieta, Sonora, que hace frontera con Douglas, Arizona. Y gradualmente, no especifican, Ricardo, auditorio, se irán abriendo otras fronteras. Esperemos que pronto, repito, sea abierta esta frontera con Coahuila, que tiene dos cruces, Ciudad Acuña con del río Texas y Piedras Negras con Eagle Pass. Vamos a estar atentos y bueno, pues por lo pronto, gracias como siempre por tu reporte, Ricardo. Un saludo allá a la frontera norte del estado.
2: Claro que sí, un saludo y pues nos mantendremos atentos de esta importante noticia que ya está comiendo las ansias de todos los productores ganaderos. Que tengan un excelente inicio de semana.
1: Gracias, un saludo. 6:39, 7:39. Le recordamos nuestra línea de WhatsApp, 844-155-6915. Repito el número, 844-155-6915. Escríbanos, márquenos, ahí recibimos sus mensajes, sus audios, y aquí los reproducimos con todo gusto. Una pausa y regresamos.

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6: Son las 7:42.
7: 23 grados de temperatura.

0: para evitar todo este tipo de accidentes por el bien de las familias y por el bien de los ciudadanos. Dice, y no se diga cuando entren los muchachos de la preparatoria, los del CET y los del CEBETIS, es un ruidazo. Pues sí. Ahí está en manos de las autoridades este tema. Son las 6:47, 7:47 en el norte del estado y vamos hasta el norte del estado, pero ahora con Emanuel Moreno. Socavones se multiplican en Piedras Negras por tuberías de hasta 40 años de antigüedad. Emanuel Moreno, muy buenos días.
1: Hola, ¿qué tal, licenciado? Muy buenos días. Un gusto saludar al auditorio, a mis compañeros y, por supuesto, a usted, Lick. Sí, aquí en la ciudad hay al menos 10 socavones que día a día están creciendo. Particularmente uno sobre la calle industrial en la, sería la zona Bravo, aquí en Piedras Negras, donde en el 2024 pues hubo un socavón, bueno, ahora está reabriéndose y ya está incluso corriendo para una casa. Ayer fuimos a ver la situación y vimos que ahora sí que alrededor de pues estos 10 socavones de los cuales nos va a hablar el encargado de Cimas Piedras Negras en unos momentos, pues están creciendo, licenciados, se están expandiendo. Hay de todos los tamaños, principalmente pues pequeños, y esto se debe a la tubería ya de 40 años prácticamente de antigüedad. Escuchamos a Alexis González, quien nos habla precisamente de este tema.
2: Bueno, en el tema de socavones tenemos identificados alrededor de 10 con los que estamos trabajando de momento. Hay varios, por ejemplo, tenemos en la calle Ferrocarril en Periodistas. Ahorita estamos trabajando en ese punto. Traemos algunos otros mapeados en la calle principal en Buenos Aires, en la calle industrial.
3: ¿Existe un mapa de riesgo?
2: Sí, tenemos identificados alrededor de 10, como te lo mencionaba. Hay algunos que no son socavones, pero sabemos que en algún momento van a colapsar, porque vas a ir a buscar el de la calle principal en Buenos Aires, no lo vas a encontrar, pero ya sabemos que es un tramo que tenemos que en algún momento intervenir. Entonces, está en la lista, pero obviamente con una planeación en una escala del 1 al 10, pues están a lo mejor en el 5 o en el 6, porque prioridades industriales, que ya está afectando a la circulación de la ciudadanía y tenemos que garantizar que se solucione en el corto plazo, ¿no? Entonces, por mencionarte algunos, tenemos algunos otros en Vía de Fuente, algunos menores en Lázaro Cárdenas.
0: 6:50, 7:50 en el norte del estado. Bueno, pues otra mancha más al tigre. Vamos a ver cuándo atienden esta situación. Porque, pues, vemos que en otros aspectos que también son igual de importantes como el abastecimiento de agua, pues esta nueva gerencia del CIMAS no ha dado los resultados. La semana pasada veíamos pues ya hasta con risa un funcionario ahí del municipio de Piedras Negras, pues culpando a los ciudadanos de que no hubiera suficiente agua. Dijo, es que pues utilizan mucha agua. Entonces, bueno, pues el llamado seguramente del alcalde, cuando termine sus vacaciones, va a ser pues que ya no se bañen, a lo mejor una vez por semana, o no sé. Emanuel Moreno, pásala bien, muchas gracias, muy buenos días.
1: Muy buenos días, licenciado, estaré al pendiente.
0: Gracias, 6:51, 7:51 en el norte de nuestro estado. ¿Y tenemos audio? Sí. Bueno, ahí en la región centro ya suman cerca de 20 suicidios los que se han registrado en lo que va de este 2026. Faustino Aguilar, quien es jefe de la cuarta jurisdicción de la Secretaría de Salud, habla al respecto.

0: sobre todo es un tema que se ha enfocado mucho nuestras autoridades estatales y municipales para llevar a cabo todo este tipo de acciones y proteger a la población ante cualquier situación que se tenga para poder aprovechar y que estén atendidos y que no vayan a tener otro problema, tanto personal como de sus alcances de su familia. Han tenido suicidios alrededor de 20 casos, 10 en Monclova, otros en San Buena, otros en Nadadores, Castaños, Montero, en fin, eso es una tristeza y por eso seguimos trabajando muchísimo para ver todo este tipo de situaciones. Todos les pedimos mucho a todas las personas que así lo requieran, que se atiendan y sobre todo a familiares, amigos de estas personas que si ven alguna conducta extraña, algún problema, por favor que nos lleven o que nos acerquen a los diferentes centros de salud que tenemos.
1: Son las 6 de la mañana con 52 minutos, 7:52 en el norte del estado. Hay pues varias rutas, hay varias vías de apoyo para quienes en algún momento tienen necesidad de ellas. Está la línea de la vida, están las instituciones como el DIF, el propio 911, pueden recurrir a ello, pero también está toda esta red de apoyo que todos tenemos en familiares, en amigos, en compañeros de trabajo, que creo que siempre hay una ruta que podemos explorar, que podemos buscar cuando estamos en una situación de esta naturaleza. El fin de semana veía una información generada allá, precisamente en la región centro, de una mujer que dejó su testamento. Había hablado anteriormente ella ya de atentar contra su vida y posteriormente fue localizado su vehículo con ella muerta en su interior. Lamentable, sin duda, si usted conoce, si usted detecta a alguien, recomiéndele, apóyelo, recomiéndele estas rutas de apoyo, escúchelo. Muchas veces la gente con que la escuchen es casi más que suficiente. Después, por supuesto, viene la ayuda profesional, pero un primer apoyo siempre es necesario. Son las 6 de la mañana con 54 minutos, 7 de la mañana con 54 minutos en el norte del estado. Vamos a ir en un momento más a una pausa comercial. Como todos los lunes a esta hora, regresando, voy a platicar con Rubén Aguilar Valenzuela. Le recuerdo nuestra línea de WhatsApp, 844-155-6915. Repito, 844-155-6915. Ahí nos puede usted escribir y pues plantearnos su punto de vista. Puede ser un mensaje escrito, puede ser un audio. Aquí le damos pues difusión. Repito, puede ser que no coincidamos en las opiniones, pero aquí siempre se escuchan todas las voces. Una pausa y regreso.

0: Enseguida regresamos con Fuerte y Claro. 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
3: 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Son las 7:57. 23 grados de temperatura.

0: la opinión general. Más o menos las grandes mayorías veían el mismo noticiero y se articulaba una conversación y un punto de vista a partir de esta, a través pues de la televisión abierta. Hoy día está fragmentada la posibilidad de acceso a la información y el entretenimiento es enorme, en particular que tú puedes pues hacer uso de estas nuevas posibilidades, y en razón de eso se fragmenta la discusión y se fragmenta la opinión. Y quisiera dar un dato nada más de corte personal. En nuestra intervención que tengo en los programas de TV Atypical, nos está viendo en directo, probablemente no más nunca en los dos programas que yo participo, de 5,000 personas. Pero a partir de la repetición en las plataformas, en la semana ya son cientos de miles, Juan. Necesitamos pues ser muy conscientes de esta realidad y enfrentarla y tratar de pues entenderla y en razón de eso actuar en consecuencia.
1: Sí, asumirla, entenderla, como dices tú, y asumirla. Por eso muchos medios, grupo, región, entre ellos, evidentemente tenemos la frecuencia modulada, pero tenemos plataformas en las diferentes aplicaciones de las redes sociales, porque es una manera de ampliar nuestro auditorio. Ocurre ese fenómeno también que bien señalas, que en una transmisión inicial pues hay un determinado número de espectadores, pero en las repeticiones o cuando alguien encuentra algo que le interesa particularmente compartir, lo toma, lo comparte, y ahí vienen pues otra serie de repeticiones, de reproducciones. Este fenómeno es muy interesante, lo que ha ocurrido en los últimos años con respecto a los medios de comunicación. También hay que decir, en zonas rurales, hasta donde llega la señal de la radio y de la tele, pero la tele ha perdido, como bien apuntas, un mayor número de espectadores, pero hay sitios todavía en los que lo que dice la radio, a pesar de las redes sociales, lo que dice la radio por la formalidad del medio, pues es lo que es la verdad para ellos. Cierto también que hoy tenemos muchas fuentes de información, casi te diría que cada ciudadano somos un reportero en potencia, porque tenemos la posibilidad, muchas de las noticias que han se han convertido en virales y que han movido la opinión pública, pues no necesariamente han sido difundidas por comunicadores en forma, sino un ciudadano que aprecia algo que está ocurriendo. Casi todos traemos un teléfono celular, lo graba, lo reproduce y luego lo retomamos por la dimensión, lo retomamos los medios de comunicación. Creo que falta una ruta para terminar de ver cómo va a ir evolucionando esto, esta inmediatez de la información. Y si la nota en la mañana, Rubén, creo que a ti te pasa también, la nota en la mañana es una, a mediodía ya es otra, porque algo surgió en alguna parte de la ciudad, en alguna otra parte del país o en alguna otra parte del mundo que ya jala la atención, y así es como nos informamos, como nos informamos y vivimos en medio de la información, Rubén.
0: Totalmente de acuerdo, Juan, y eso pues abre un espacio de revaloración, me parece, de los medios locales. Entre más locales, mejor, para poderte comunicar con esas tus audiencias. Pierde sentido los grandes medios nacionales que en la vida de los hechos han desaparecido. Toman fuerza los medios regionales y locales, y pues todos los que quieren difundir información u opinión pues deben ser conscientes de esta realidad, y los medios mismos, como tú lo anotabas, ese es el camino, como la transmisión directa que estamos teniendo nosotros hoy se sube después a las plataformas y la gente empieza a acceder a cualquier hora y a cualquier día y en cualquier momento a esa información que se generó en un momento, pero que se sirve en muchas plataformas y ella puede acceder a través de eso, y los medios ser conscientes de que todo lo que se transmite en directo, como lo que estamos haciendo hoy, pues tiene que ir necesariamente a las distintas plataformas para que se quede ahí y las audiencias puedan acceder a ella.
1: Así es. Y bueno, pues en esta nueva realidad de los medios de comunicación, de la manera de comunicar, de difundir, y creo que vale la pena platicarlo la otra semana, porque todavía esta semana se van a dar cosas mucho muy interesantes de esto que está ocurriendo ahora mismo por parte de la 4T y este esquema de la defensa de las audiencias, que huele más a censura que a un tema legítimo. La próxima semana platicamos, creo que esta semana va a ser muy interesante. Ayer veía una comunicación del diputado federal Rubén Moreira, donde decía pues que ya Morena le había pedido al INE que le censurara sus redes sociales. Ya pasó con Alejandro Moreno Cárdenas, que el INE le ordenó dejar de referirse a Morena. Y así lo digo, no es que lo esté diciendo yo, pero así lo decía Alejandro Moreno, como un narcopartido. Y entonces comenzará a darse este tema al que pues tendremos como ciudadanos, más allá de como comunicadores, Rubén, tendremos que estar muy atentos, y creo que habrá un momento en que tendremos que expresar todos nuestra opinión.
0: Pues mucho gusto lo hacemos, y claramente, como tú lo anotas, pues este tipo de datos revela esta pues necesidad, digamos así, en un régimen autoritario como el que preside la presidenta Claudia Sheinbaum, de censurar a las redes, de censurar la información, porque ya no la están controlando y ya no pueden dar línea como ellos quisieran, y a los que tienen éxito en su comunicación a través de las distintas plataformas, como el caso de que mencionabas de Rubén Moreira Valdés, pues les los pone en pánico, porque ellos quieren pensamiento único, control toda la información, y han lanzado esta ley con el supuesto bondad de que es protección de las audiencias. No, es censurar a todo el que piensa distinto y el que se exprese distinto a ellos.
1: Así es. La próxima semana abordamos más ampliamente sobre este tema, Rubén. Por lo pronto, gracias como siempre y que tengas una excelente semana.
0: Muchas gracias a ti, Juan, y un abrazo a todas y todos los que nos escuchan. Buen día.
1: Buen día. 7:12, 8:12 en el norte del estado. Los patines eléctricos que superen los 25 kilómetros por hora podrían ser considerados como motocicletas. Esto dentro de la nueva normativa de movilidad que analiza el municipio de Saltillo. Víctor de la Rosa, quien es director del Instituto Municipal de Movilidad Urbana, explica que la propuesta toma como referencia criterios de carácter nacional. Plantea regular de manera específica los vehículos eléctricos ligeros y priorizar su circulación en ciclovías, además de impulsar límites electrónicos de velocidad para reforzar la seguridad vial.
2: Están pidiendo que seamos muy cuidadosos alrededor de todo el tema que tiene que ver con esta parte de lo que se va a empezar a hacer normativa. Quiero platicarlo, explicarlo y que quede muy claro. Lo que hay, digamos, en términos de referencia a nivel nacional respecto a cómo se regula la operación de los motores eléctricos, es así llamarlo, ¿no? De estos vehículos ligeros, tiene que ver con la velocidad, y tiene que ver la velocidad en función del respeto al peatón, porque hasta cierto punto se plantea dentro de estos esquemas de movilidad que tengan convivencia peatonal. Entonces, básicamente lo que se dice en la regulación es hasta 25 kilómetros por hora es convivencia con el peatón. Después de 25 kilómetros por hora ya se comporta como una motocicleta, ¿no? Digamos, 25 kilómetros por hora es el límite en el que se equipara al funcionamiento de una bicicleta, que puede operar conviviendo con los peatones, y ya a partir de ahí hacia arriba ya no se puede.
1: 7:14, 8:14 en el norte del estado. Activan vigilancia por moscas similares a las del gusano barrenador. Emanuel Moreno, con los detalles.
3: En los últimos días, habitantes de distintas colonias de Piedras Negras y Ejido de la región norte comenzaron a compartir fotografías y videos de insectos que aseguran tienen características similares a la mosca que transmite el gusano barrenador del ganado. Las publicaciones rápidamente generaron preocupación entre la población y dudas sobre un posible riesgo sanitario. Los reportes provienen de sectores como Acoros, Cumbres, Villarreal y otros puntos de la zona baja de la ciudad, además de algunos ejidos donde ciudadanos afirman haber observado insectos con características similares a especie.
4: Acostumbro a revisar a mis perros, a mis cachorros, sobre todo si traen pulgas, garrapatas y cualquier daño, ¿no?, que pudieron traer. Y como he estado viendo las noticias sobre la mosca del gusano barrenador, pues vi una herida circular muy perfecta y yo pensé que era producto de ese gusano. Lo llevé al veterinario y me dijo que pues tal vez había mordido. Sí. De hecho, días anteriores había visto una mosca verde brillante como las del gusano barrenador.
3: Sin embargo, especialistas señalan que la presencia de moscas no significa por sí sola la existencia de la plaga.
5: Estamos pendientes, parte de la vigilancia epidemiológica es el monitoreo de redes. Se hace del nivel local hasta federal, la UIS. Entonces, vemos los reportes que hacen. La verdad es que la mayoría de las que hemos visto, si bien se pueden parecer, son moscas que andan en frutas, en comida. Recuerden que la mosca esta que produce el gusano barrenador busca heridas cortadas, úlceras en animales o en personas. Entonces es una mosca que no va a andar alrededor de la comida ni de las frutas. Entonces hay que tener cuidado con eso.
3: Mientras continúan las revisiones, las autoridades mantienen vigilancia epidemiológica y piden a la ciudadanía reportar cualquier caso sospechoso para que sea evaluado por personal especializado, evitando generar alarma con información no confirmada. Por ahora, tanto el sector salud como las autoridades agropecuarias reiteran que Piedras Negras permanece libre de casos de gusano barrenador, aunque el monitoreo continúa de forma permanente para atender cualquier reporte que pudiera presentarse.
6: No, mira, se sigue todavía, inclusive se creó una brigada para seguir todavía haciendo barridos sobre el gusano barrenador. Hemos estado en comunicación con ellos y nos informan, ¿verdad?, que hasta el momento, lo que viene siendo el municipio de Piedras Negras, no se ha presentado ninguno. Los más cercanos es aquí en el municipio de Morelos, Jiménez, pero lo que es aquí en el municipio de Piedras Negras, pues no. Entonces todavía hacemos la invitación, si todavía hay algunos ganaderos que tienen, ¿verdad?, algunos animales que no se ha hecho el barrido, pues que se comuniquen al Departamento de Desarrollo Rural del municipio.
3: Para reportar algún caso sospechoso de gusano o barrenador, es el siguiente número: 800-751-2100 o por 55-39-96-44-62. También existe el correo electrónico gestioncpadgca@semasica.gob.mx. Con información de Arnoldo Guajardo, director de Desarrollo Rural del municipio de Piedras Negras, y de el epidemiólogo Roberto Belloc de la Jurisdicción Sanitaria número 1, informó Emanuel Moreno. 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
1: Son las 7:18 a.m, 8:18 en el norte del estado. El Centro de Salud Mental, CESAME, de Monclova entrará en funcionamiento durante el segundo semestre de este año. Así lo dio a conocer el subsecretario de Gobierno en la región centro, Sergio Cisbeles.
7: Señora Paola, a través de Inspira, esta estrategia también que implementa la señora esposa del gobernador, ha venido a fortalecer un área que es prioritaria y que lamentablemente estamos viendo en un déficit. A su vez también hay una situación que se confronta, porque lo más importante para poder dar soluciones concretas es reconocer los problemas. Hay una situación de que se afronta sobre todo en la ciudad de Saltillo y también en otras partes de otros municipios, lo que es el suicidio. Pues a partir de aquí tenemos que trabajar con familias más estructuradas, pero a la par de poder ofrecer valores para que puedan replicarse en nuestros hijos y tener precisamente esa inteligencia emocional para poder afrontar los problemas que nos da la vida en el día a día, tiene que existir una salud mental. Y tiene que existir centros públicos para que la gente también que no posea de recursos pueda acercarse.
8: Y el SESAME de aquí, tentativamente, ¿cuánto pudiera ya estar funcionando?
7: Va a estar en este semestre también. Okay. Ya se hizo supervisión de obra junto con la señora Paola y directivos de Inspira. Uh-huh. El alcalde Carlos Villarreal también ha estado dando seguimiento.
1: Ya son las 7:19, 8:19 en el norte del estado. En un momento más vamos a ir a una pausa comercial. Regresando, como todos los días a esta hora, vamos a platicar con Toño Zamora, allá precisamente desde la región centro del estado. Le recuerdo nuestra línea de WhatsApp 844-155-6915. Soy Juan de León, esto es Fuerte y Claro. Vamos a una pausa comercial y regresamos en un momento.
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21: Son las 8:23. Temperatura 24 grados.

0: una asociación de acá de Monclova, Credinor, una unión de crédito, digo, no, pues...
1: 7 de la mañana con 25, 8 con 25.
0: La gente de Monclova, que pues estaba en ese problema, y ¿qué es lo que te dice? Bueno, tráenos la factura, nosotros aquí la cobramos, te prestamos una lana, y posteriormente, ya cuando te paguen, pues bueno, hacemos efectivo el cobro nosotros, ¿no? Así estaba funcionando. Fueron 200 millones de pesos, Juan.
2: 300 millones pertenecieron.
1: 7 de la mañana con 26, 8 con 26. Estamos teniendo algunos problemas ahí en la recepción de la señal con Toño Zamora. Ahorita la vamos a recuperar. En un momento recuperamos la señal. Nos está platicando de esto que ocurre o está ocurriendo con Credinor allá en la región centro del estado, esta institución crediticia que pues le a quienes tenían facturas con Altos Hornos les prestaba sobre esas facturas, no el total, pero sí una parte importante. Y pues luego viene esta quiebra de Altos Hornos de México y pues seguramente de lo que nos quiere platicar o nos va a platicar hoy Toño Zamora es de qué ocurre con los acreedores de Credinor, con esta propia institución de crédito que ante la situación, pues, que ocurre, pues me parece bastante complicada. A ver, Toño, Credinor le prestaba a proveedores de Altos Hornos sobre facturas que tenían con la empresa Acerera. Si a alguien le debían 10 millones, pues Credinor te prestaba ahí unos 5 o 6 millones. Sí, y cuando Altos Hornos pagaba, pues ellos le pagaban a esta institución crediticia, ¿verdad?
2: Se suponía que así iba a suceder.
1: Hasta ahí vamos bien. ¿Y luego, Toño?
2: El asunto ahí es de que después Credinor, cuando ve que Altos Hornos no paga, pues le dicen a la gente que le prestaron lana, ¿sabes qué? Nada más que tienes que dejarme alguna propiedad a nombre de la institución, para que en caso de que no pagara AMSA.
1: ¿Alguna garantía?
2: Alguna garantía y ese tipo de cosas, y así mucha gente, pues, empeñó su casa, por llamarle de alguna manera, empeñar, dijo, va mi casa, va mi terreno, va mi rancho, y el problema es de que, pues te decía, te contaba que de los 800 millones de pesos que andan volando para Credinor, pues 300 millones corresponden a gente de aquí, de Monclova, ¿no?
1: ¿300 millones?
2: 300. Uh-huh. Entonces, pues ahí va el asunto. El tema es de que no hay dinero, que ya van a empezar a salir las órdenes de aprehensión. Incluso trascendió que ya salieron algunas órdenes de aprehensión para gente de acá, de Monclova, algunos de los cuales, Juan, no han sido localizados, pues... después de la crisis, pues algunos tuvieron que irse de Monclova a buscar nuevos horizontes y
1: ver,
2: como quiera.
1: Y Credinor entonces no hizo efectivas las garantías, es decir, a ver, Toño no me pagó, no me va a pagar seguramente porque Altos Hornos no va a pagar, y entonces no hizo efectiva esa garantía de decir, a ver, pues aquí está su casa, pues era la garantía, ¿verdad?
2: Sí, yo creo que por ahí se van a ir, pero de repente te imaginas tener tantas casas, Juan, ¿a quién se las vendes, no? Yo creo que Credinor lo que necesita es efectivo, es dinero, porque ¿quién les va a comprar las casas? Que al final de cuentas son casas grandes de varios millones de pesos, ¿no? Entonces ahí está el problema. Y el tema también ahí es que la empresa, al solicitar las escrituras, ahí las tienen las escrituras, yo no sé para qué demande si las escrituras ya están ahí, como tú documentas, pues a nombre de ellos, ¿no? Que en caso de que no pagaran, iba a suceder ese tipo de situaciones, ¿no? Entonces, aquí el asunto es de que esos empresarios, esa gente que salió proveedor de Altos Hornos de México, pues ya no encuentra la puerta, porque para empezar no hay lana, ya muchos de ellos, te comentaba, ya se fueron, ya no están en Monclova, se ven las casas abandonadas en la colonia Guadalupe, y no sabemos si esas casas las abandonaron ellos porque se fueron a vivir a otra parte, a otra ciudad, o simple y sencillamente porque Credinor llegó y se las quitó. ¿Por qué? Porque pues así estaba marcado en el contrato que firmaron, que en caso de que no hubiera lana, pues les iba a pasar, se iban a quedar sin Juan y sin las gallinas, ¿no? Entonces, esa es la situación. Yo creo que hay las denuncias, las demandas, van a salir órdenes de prisión, yo creo, o algo tiene que
1: para ser. Para quienes no respeten el tema de la garantía, ¿o qué?
2: Así es. Y el tema también ahí, ¿sabes quién es el abogado de la empresa de Credinor?
1: ¿No?
2: A ver si no se enoja y me vuelve a contestar, el que fue candidato del PAN a diputado local.
1: Bueno, ¿y quién es el dueño de Credinor?
2: El Credinor era en un principio Salvador Cámar y luego creo que iba de socio Enrique Zuna.
1: Bueno, pues,
2: ellos eran los propietarios ahí de Credinor y ahí está, ¿no? Entonces,
1: pues ojalá que se ve complejo, ¿eh? Porque pues los proveedores, ¿de dónde? Pues no se ve para cuándo con Altos Hornos de México, pero pues quienes dejaron una garantía, pues que se haga válida la garantía, eso es lo que debería de ser, ¿verdad?
2: Pues sí, eso debería de ser.
1: ¿Cómo es tú? ¿Qué van a hacer con tanta casa? Bueno, pues que pongan un Infonavit para ricos, Toño.
2: Pues sí, nomás que los casas de Infonavit son más baratas, ¿no?
1: No, por eso, un Infonavit para ricos.
2: Ah, o sea, para ricos.
1: Para ricos, claro. Pues,
2: por supuesto.
1: Son puras casas en la colonia Guadalupe, ¿no?
2: Y ojalá y esto sí pague, ¿no? En caso
1: que digan con cuántos puntos alcanza uno una casa de ricos.
2: Sí, una casa de esas.
1: 200,000 puntos, ¿verdad?
2: Y fíjate, Juan, otra cosa que averigué es de que la Secretaría de Hacienda y Crédito Público revocó la autorización otorgada para seguir realizando operaciones con Unión de Crédito a Credinor. La decisión se publicó el 11 de marzo del presente año, donde se ordenó ponerse en estado de disolución y liquidación de conformidad con lo previsto en el último párrafo del artículo 99 de la Ley de Uniones de Crédito.
1: Entonces, legalmente ya no,
2: ya no existe la Unión de Crédito, y no sé si por ahí los defensores se puedan ir en el sentido de decir, por eso, pero ya tu Unión de Crédito no existe.
1: Pues qué revoltura. Una más de las que ha provocado el cierre, la quiebra de Altos Hornos de México. Antes de despedirnos, Toño, el otro tema que está ahí es este que tiene que ver con el montacargas, que hace unas semanas fue el abogado de la empresa a tratar de recuperarlo. Los trabajadores le impidieron tan siquiera entrar, le dijeron que entendían, que estaban de acuerdo, que todo lo que él quisiera, pero que no se iba a llevar el montacargas. Y él les volvió a dar toda la explicación, que la juez y que la ley dijo, sí, lo entendemos muy bien, estamos muy de acuerdo, pero no se lo va a llevar. Y ahora entiendo que la empresa pues ha solicitado ya la recuperación de esa maquinaria, de ese montacargas, así sea utilizando la fuerza pública, lo que evidentemente anticipa que algo importante, interesante puede ocurrir ahí.
2: Ojalá y no sea violencia y ese tipo de cosas, Juan, y pues al final de cuentas pues es solamente un montacargas, pero el problema es de que sale un montacargas y va a salir mucho equipo que hay adentro de Altos Hornos de México y que los propietarios han estado luchando porque se les devuelva, ¿no? Entonces sí se va a poner muy interesante todo este asunto en caso de que se actúe con la autoridad correspondiente, que en este caso es la policía.
1: Vamos a estar atentos, Toño. Gracias, como siempre.
2: Hasta luego.
1: 7:34, 8:34 en el norte del estado. Vamos ahora con el obispo de la diócesis de Saltillo, don Hilario González García, y su mensaje semanal.
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4: 18º domingo ordinario. La compasión del Señor sacia nuestro corazón. Jesucristo ofrece un alimento para nuestro corazón. No es el hambre física, sino la espiritual, la que hemos de saciar con la misericordia que el Señor nos ofrece. La alianza con Dios nos alimenta con el pan de su amor compasivo. Acudamos a Jesús, escuchemos su enseñanza y viviremos en plenitud. El profeta Isaías, en la primera lectura, utiliza la imagen de la sed y el hambre para hacer la invitación al pueblo de Israel para volverse al Señor. Quien tenga sed y hambre, acuda al Señor para saciarlas de manera gratuita. Quien escucha al Señor en su corazón podrá saborear un alimento que satisfaga su interior. Compartir el alimento con Dios es signo de una alianza que permanece en el tiempo y que ayuda al pueblo en todas sus necesidades. El salmo de este domingo es un reconocimiento de que el Señor es compasivo y misericordioso, paciente ante las ofensas y generoso para perdonar. La providencia del Señor al sostener la creación es un signo de su cuidado amoroso por la humanidad, especialmente de aquellos que se acercan a Dios y lo invocan. Abre, Señor, tu mano y nos sacias de favores. Es una confesión de fe confiada en Dios, que cumple su alianza de protección y guía, y nos impulsa a vivir con la misma actitud compasiva con la que somos tratados. Nosotros también hemos de abrir nuestra mano y ayudar a que otros alcancen los bienes que necesitan para desarrollarse. En el Evangelio de Mateo, el relato de la multiplicación de los panes tiene el propósito de mostrar tanto la compasión de Jesús como la necesaria cooperación de los discípulos para saciar el hambre de la gente. Jesús está buscando un lugar apartado y solitario, pero se encuentra con una muchedumbre necesitada de sanación y alimento. Los discípulos quieren ahorrarse el problema, pero Jesús los lanza a asumirlo. Denles ustedes de comer. Los discípulos ponen a disposición de Jesús los recursos.

0: Una realidad a la que toda persona pueda tener acceso. En un ambiente de competencia por los recursos disponibles para saciar las aspiraciones personales, está la tentación de descartar a los menos favorecidos, a los que parecen carecer de un perfil exitoso. Mientras unos tienen recursos de sobra para sí mismos, incluso para acumular o desperdiciar, otros tienen apenas los recursos para subsistir. Como discípulos de Cristo, hemos de sintonizar con su compasión y con el compromiso de multiplicar y distribuir el alimento adecuado para quien esté necesitado. Poner nuestras capacidades en manos del Señor para disponernos al servicio de los demás es la clave de nuestra realización. Nos dice San Pablo en la segunda lectura que nada podrá apartarnos del amor que nos ha manifestado Dios en Cristo Jesús. Podremos pasar por momentos difíciles, pero en todo podremos también salir victoriosos si confiamos en la providencia y la compasión del Señor. Y con esa misma experiencia de amor, compartir con los demás las bendiciones que en verdad sacian el hambre y la sed del corazón de las personas. Bendiciones para todos.
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2: Siete de la mañana con 39 minutos, 8:39 en el norte del estado. En un momento más vamos a ir a la pausa. Regresando, pues, más información, por supuesto. Por supuesto, vamos a escuchar, como todos los lunes, a nuestro amigo Alberto Borman, y algo que vale la pena leer, El Mundo de los Deportes, con Natalia Cepeda, y el mensaje que todos los días nos obsequia el padre Josué García a través de su cápsula Dios Ama. Una pausa, regresamos.
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9: Son las 8:42.
10: 26 grados.
9: Es la temperatura.

0: Gustavo Adolfo Bécquer, la melancolía propia de la literatura rusa en Las Bellas de Anton Chejov, o la cuidada prosa del gigante egoísta de Oscar Wilde, y hasta el humor de El ratón de Héctor Hugh Munro, mejor conocido como Saki en el cuento El ratón. A menudo sabemos que hemos leído un buen cuento cuando su historia logra permanecer en nuestra memoria, y sin duda, más allá de su función terapéutica, esta colección de relatos cuenta con una variedad considerable de estilos que funciona como una genuina introducción a un género que nunca terminará de sorprendernos. Es la recomendación de lectura de esta semana, Cuentos de Buenas Noches para Adultos Estresados, compilación de la periodista británica Lucy Mangan, publicado en 2019 por Editorial Plaza James. Amigos lectores, mil gracias por su atención y nos escuchamos de nueva cuenta la próxima ocasión cuando tengamos lista la recomendación de algo que vale la pena leer. Excelente semana les desea su amigo Alberto Borman, y recuerden que en estos tiempos de monopolio digital y tecnológico, leer un libro es hacer revolución. Somos lo que hemos leído y esta es Palabra de Lector.
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Katia García protagonizó uno de los momentos más llamativos del duelo entre Querétaro y Tigres, luego de recibir un potente balonazo en la cara mientras seguía de cerca una de las jugadas del encuentro. Por suerte, la silbante no tuvo que ser atendida tras el impacto, pero sí generó preocupación entre algunos jugadores que estuvieron en el encuentro. Cuando todo parecía encaminado para que Cody Rhodes recuperara el campeonato de la WWE, apareció Randy Orton, hizo su esperado regreso y abrió un nuevo conflicto con Cody, a quien ya había traicionado meses atrás en el magno evento. Todo apunta a que la WWE retomará la rivalidad entre alumno y maestro rumbo a los próximos eventos. Cumpliendo con el compromiso social por parte del Club Santos, jugadores del primer equipo varonil y femenil realizaron una aportación económica buscando apoyar a las comunidades afectadas por la emergencia que actualmente se vive en Venezuela como resultado del terremoto del pasado 24 de junio. Con una iniciativa de los mismos jugadores y respaldados por el programa de responsabilidad social de Santos, Guerreros de Corazón, se logró coordinar con Fundación SON, la cual se encarga de canalizar ayuda inmediata a comunidades afectadas en situaciones de emergencia. Convirtiéndose en la primera ciclista mexicana en ser parte del Tour de Francia femenino, Romina Hinojosa hizo historia para el país entero al aparecer en la etapa 1, recorrido de 138 kilómetros. En el arranque de la quinta edición del Tour de Francia femenino, Romina Hinojosa, novia de Isaac del Toro, escribió su nombre en la historia del ciclismo mexicano al convertirse en la primera representante azteca en la justa. Para Grupo Región, Natalia Cepeda.

Amigas, amigos, muy buenos días. Bienvenidos a la cápsula de este día. Hoy te invito a que abras tu Sagrada Escritura en el libro del profeta Isaías, el capítulo 11, específicamente el versículo 2. Resulta que allí el profeta nos está presentando los dones del Espíritu del Señor, a saber, el Espíritu de sabiduría, de inteligencia, de consejo, de fortaleza, de ciencia y del santo temor de Dios, o de la reverencia que le damos a Dios. Bien, pues resulta que estos dones Jesús los tuvo en plenitud, nos los da a nosotros en el bautismo, porque el bautismo nos hace sacerdotes, profetas y reyes, y sobre todo nos otorga estos dones en plenitud en el sacramento de la confirmación, para que podamos ser testigos del Señor Jesús a lo largo de toda nuestra vida. Bueno, pues cada día de esta semana trata de hacer vida cada uno de estos dones y por la noche pregúntate, ¿cómo me ayudó en este día la sabiduría o la inteligencia o la piedad o el temor de Dios a parecerme más a Jesús?

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2: 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Son las 8:55. 26 grados es la temperatura. 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
1: Con 59 minutos, 26 grados, es la temperatura.

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buena música en este lunes, cuando son las 9:05. Muy, pero muy buenos días, amor, amor, amor. Ya estamos comenzando una nueva mañana, una nueva hora de turno aquí en la 97.9, en este lunesito 3 de agosto. Oye, pues bueno, oficialmente abrimos este tu viaje en el tiempo por los 80, los 90, el principio del 2000. Abrocha tu cinturón, que este viajecito apenas comienza, y lo hacemos con esto de Vuela, Vuela, una buena recomendación que por acá me estaban pasando, así que bueno, aquí quedó esta canción. Y oye, pues bueno, yo soy Gaby Ayala, esto es Wake Up, tu programa, el espacio donde encuentras buena música y obviamente la mejor energía, aquí la vas a encontrar. Oigan, pues en este lunes a veces lo vemos, ¿no?, como una montaña un poco difícil de subir. ¿Y qué tal si dejáramos de ver el lunes como algo pesado, como si lo dejamos de ver como el fin del fin de semana, y mejor le cambiamos el chip y lo vemos como una nueva oportunidad? Así como ahorita que estamos abriendo una nueva hora, pues tú también velo como un nuevo día para intentar nuevas cosas. Y mientras tú haces eso, de este lado de la bocina, yo te acompaño con buena música. Así que vamos, continuamos con el programa de hoy. Son las 9:06, 3 de agosto, y me voy con esta canción. Enloquécete tú también, suéltate el pelo. Aquí tienes a los OV7 y súbele, canta conmigo. Ya regreso con más del programa del día de hoy.

Y ahí escuchaste música de Shakira cuando son las 9:15. Y en este lunes, a ver, es importante saber que comenzar la semana sin estrés, ese sería casi todo un arte. Y hoy en la sección de salud y bienestar, te voy a platicar del reset del lunes. Y es que sabías tú que hidratarte con un vasito de agua antes, ajá, ya sé que te pesa, pero antes de tu primer vaso de café, esto va a ayudar a que se reduzcan los picos de cortisol por la mañana. Y vas a andar de mejor modo, vas a andar, pues, ahora sí que con un mood más bonito, así que acuérdate de esto. Antes de entrarle a la primera taza de café, dale un buen trago a una botellita de agua, llévatela contigo en el carro por si dices, Gaby, neta, yo me levanto en la mañana y no tengo, muy apenas tengo tiempo de existir. Bueno, perfecto, te agarras una botella de agua en la noche, si eres de los que se te olvida, llenar un vaso, bueno, trata de ponerte la rutina de dejar ahí, no sé, a un lado del microondas, a un lado de donde dejas las llaves, a un lado, antes de salir, la mesita que tienes antes de salir en la puerta, ahí trata de dejar la rutina de dejar un vasito con agua, un termito para que te lo lleves, para que también le estés dando ahí mientras estás en la oficina, y todo esto, amor, antes del primer trago de café. Y bueno, también otra cosa para poder tener un buen reset del lunes es que no te cargues con esa lista de 20 pendientes. Yo sé que existen, pero ahorita vamos a elegir solo 3. Sácame 3 pendientes que tengas así que sean prioridad máxima. Por ahí canalízalos, di, ¿sabes qué? Esto, con esto es con lo que voy a empezar en la mañana. Y así también te vas a ayudar, pues bueno, oye, no andar tan cargado de cosas, a no andar ahí de que, híjole, me falta todo. Bueno, elige 3 cosas. Con eso vamos a comenzar este lunes. Dale calma a tu mente para que tu cuerpo le pueda responder con energía. Seguimos con buena música, son las 9:16. Yo soy Gaby Ayala, te acompaño aquí en la 97.9 y vámonos con esta canción. Tienes Alex Sintek, se llama Sexo, pudor y lágrimas.

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1: Y viajamos a los noventas con este tema de Caifanes, se llama Antes que nos olviden. Son las 9:32. Buenos días, amor, amor, amor.

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1: Oigan, y pues llegó el momento de darle una checadita al calendario nostálgico. Y hoy en las cosas que deberías de saber hoy, te voy a platicar que un 3 de agosto pasaban cosas bien interesantes. Y es que para empezar, a ver, hoy es día de pastel y mañanitas metálicas. Un día como hoy, pero de 1963, nacía el grandísimo James Hetfield, la voz, guitarra y cerebro detrás de Metallica. Así que bueno, le mandamos un buen grito de feliz cumpleaños para este master del rock. Y fíjense también, qué curioso, porque ese mismísimo 1963, bueno, un 3 de agosto, cuatro chicos de Liverpool, que se hacían llamar que disque The Beatles, se subían por última vez a uno de los escenarios que, bueno, así los presentaban, que disque The Beatles, cuando comenzaban a tocar en The Cavern Club, un lugar que los vio nacer y que los vio crecer y que, bueno, pues ahora los recordamos como este cuarteto de Liverpool, donde, por cierto, ahí te va, dato, tocaron casi 300 veces en ese lugar, antes de despedirse para conquistar al mundo entero. Vaya que esta es una joyita de la historia, pero vámonos más adelante a la lista de éxitos, porque hoy celebramos himnos que llegaron a lo más alto, y es que en 1985, los británicos de Tears for Fears conquistaban el número uno con su clásico Shout, y si nos vamos más adelante, a 1996, prepárense porque los del Río ponían a bailar a todo el planeta un 3 de agosto, cuando el remix de La Macarena tomaba el primer lugar por 14 semanas seguidas. Un fenómeno total de los 90s. Así que ya lo saben, hoy hay de todo en las efemérides. Rock pesado, nostalgia británica y un buen clásico ochentero para cantar a todo pulmón. Aquí seguimos escuchando más música en tu estación en la 97.9. Estos son los clásicos de Wake Up.

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1: Comienza una nueva hora de turno a las 10 de la mañana con 5 minutos. 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Amor, amor, amor.
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10: Son las 10:19.
11: 30 grados centígrados
10: es la temperatura.

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7: Son las 10:57.
8: 30 grados centígrados
7: es la temperatura.

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10: Son las 11:22.
11: 32 grados de temperatura.

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10: Son las 11:39.
11: 32 grados de temperatura.

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7: 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Son las 11:55. Temperatura 33 grados centígrados.

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17: Son las 12:21.
18: Temperatura 33 grados centígrados.

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7: Son las 12:40. Temperatura 33 grados centígrados.

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6: 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Son las 12:58. 35 grados es la temperatura.

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16: Es la 1:22.
17: 35 grados.
16: Es la temperatura.

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8: Es la 1:41. Temperatura en tu región,
9: 36 grados.

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5: 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Es la 1:54 minutos. Temperatura en tu región.
6: 36 grados.

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1: ¿Qué tal, amigos? Todo un gusto estar aquí de nueva cuenta con ustedes, ahora inaugurando un nuevo mes, estando aquí hoy 3 de agosto. Es todo un gusto, reitero, para mí. En los controles se encuentra Juan Montero, arrancando de la mejor manera posible este periodo, precisamente pues este espacio informativo. Tenemos temas importantes, digamos que dentro de nuestros titulares de esta tarde. Roban 20 mil pesos de Taquito Express aquí en nuestra ciudad tras amenazas a una empleada con navaja. También un intento de suicidio de una adolescente de 17 años. En otras cuestiones, gira de promoción en Ciudad de México concluye sin acuerdos para Piedras Negras. Esto por parte del municipio. Inaugurarán nuevo lactario en empresa local de la ciudad. Más adelante con los detalles. Como puedes ver, tenemos bastante información que compartirte y vamos empezando. Bueno, digamos que dentro de la bienvenida, recordarte también nuestro centro de mensajes 878-119-4334. Tenemos una página en Facebook, la cual agradecemos su presencia y pues el tráfico que tiene ahí derivado a nuestros seguidores. Y estamos aquí a través de la 97.9 FM. Tenemos una aplicación, incluso nos puedes escuchar a través de la Alexa. Sí, estos, digamos, dispositivos de Amazon, los cuales pues están en casa, les puedes decir Alexa, reproduce la 97.9 FM y podrás sintonizarnos en manera, digamos, digital. Bueno, rápidamente, a nivel internacional, hoy es Día de la Planificación Familiar, por supuesto, en nuestro país. También es la fecha estelar de la jornada respaldada por instituciones de salud en toda Iberoamérica y pues se conmemora que el decidir libremente el número y digamos que también los detalles sobre cuántos hijos queremos tener, también pues todo lo que engloba la planificación, ¿no? Entonces, es un derecho humano fundamental y hoy es el Día Internacional. También hay como un dato curioso, hay Día Internacional de la Sandía. En las cuestiones a las efemérides históricas y culturales, en 1942 se conmemora el día en que se hizo obligatorio el servicio militar en el país. Esto por parte del gobierno de México en aquellos años. Vamos a las cuestiones del dólar. El precio del dólar hoy lunes 3 de agosto cotiza un promedio general de 17.28 pesos mexicanos, mostrando una ligera ganancia frente a la moneda nacional al inicio de esta semana. El precio del dólar hoy lunes 13 de agosto también influye en la compra y venta de las casas de cambio. Hoy en la compra te pagan entre 16.15 y 16.35 pesos por cada dólar. Eso es, digamos, que lo que tú vendes, ¿verdad? Digamos, a la compra. A la venta te cuesta entre 17.25 y 17.38 pesos por cada dólar. 2:09 PM, vamos a visualizar los puentes internacionales en este momento. Precisamente el que sería el puente internacional número 1 para comenzar, pues, ver su situación. Te informo, estamos viendo ahí la calle Abasolo y Zaragoza. Bueno, se encuentra totalmente lleno, sin embargo, las filas están hasta el auditorio José Vasconcelos. Dos hileras de carros, es un buen momento para cruzar hacia Estados Unidos, hacia nuestra vecina ciudad Eagle Pass. La calle Hidalgo no mantiene filas para este puente internacional. Qué buen momento para cruzar. De igual manera, mantenga sus precauciones, vaya bien hidratado. De Eagle Pass hacia Piedras Negras, prácticamente solo el puente. 2:10 PM. Estoy ahora visualizando el puente internacional número 2. Estamos viendo que tiene tráfico privado, el cual pues prácticamente está a tres cuartos de puente, así el puente internacional número 2, una mejor opción que el número 1 para cruzar hacia Eagle Pass, fila centro prácticamente vacía. Además, tenemos importante tráfico comercial, mantén tus precauciones, recuerda que estos grandes camiones de carga pues tienen algunos puntos ciegos, así que mantente alejado y precavido de este importante tráfico comercial en la ruta fiscal sobre el libramiento Fausto Z. Martínez, también el libramiento Carranza. 2:11 p.m, vamos ahora al pronóstico del tiempo. Tenemos 34 grados Celsius en este momento. Hay algunas nubes justamente en nuestro cielo, las cuales pues mantienen una humedad alta en el ambiente, también mencionarlo. Ráfagas de viento de hasta 21 kilómetros por hora. La máxima para hoy de 35 grados Celsius. Para mañana martes, un día totalmente soleado, sin probabilidades de lluvia. 26 grados Celsius como mínima, 36 grados Celsius como máxima. Empieza a subir un poco digamos que la temperatura, porque para el próximo jueves, próximo miércoles, sí, 26 grados Celsius como mínima, 36 grados Celsius como máxima. Las presiones en el jueves serán bastante parecidos, prácticamente con la misma temperatura, con la misma mínima y máxima. La sensación térmica de este momento es de 36 grados Celsius y el índice UV se mantiene en 11. Esto quiere decir totalmente extremo. Mantenga sus precauciones, manténgase bien protegido. La humedad en un 44%. Así las cuestiones del clima.

0: 2 de la tarde con 13 minutos, 2 con 13 minutos. También informarte, pues, una situación que sin duda ha, digamos, interrumpido, ¿no?, el orden natural de las cosas en cuestión al clima, es que precisamente, pues, iniciamos este mes con un frente frío. ¿Sí? Así como lo escucha, un frente frío fuera de temporada, en plena canícula. Esto aconteció el pasado 1 de agosto, que fue el sábado. Sin embargo, pues importante mencionarlo, derivado a la, pues, a lo único de la situación, la Secretaría de Gobierno, a través de la Subsecretaría de Protección Civil del Estado, informa que continúa presentándose condiciones favorables para el desarrollo de tormentas fuertes en la región norte de Coahuila, principalmente en la franja fronteriza del municipio de Acuña. Ojo, esta información es de el sábado. Aquí lo que llama realmente la atención es esta situación del un frente frío, pues, fuera de temporada. Y derivado de este, pues, Sabinas presentó algunas inundaciones leves, así como encharcamientos. Información que a través de Grupo Región, por parte de mi compañero Moisés Santiago, sí, Moisés Santiago, pues nos trajo los detalles, así como usted lo escucha, qué situación. Y justo las autoridades nos mencionan, estas condiciones están asociadas con la aproximación de un frente frío fuera de temporada al norte del país. Aunque no se prevé un descenso significativo en las temperaturas, su interacción con el ingreso de humedad y otros sistemas atmosféricos van a favorecer condiciones de inestabilidad con lluvias de intensidad variable, actividad eléctrica, rachas de viento entre 40 y 60 kilómetros por hora y posible caída aislada de granizo. Como te mencionaba, en Sabinas, pues, el día de ayer tuvieron importantes lluvias y leves afectaciones, sin embargo, pues, presentes, así como lo escucha, así como se menciona y la autoridad lo comparte, un frente frío en plena canícula. Qué situación tan llamativa. 2 de la tarde con 15 minutos. Bueno, también ahí se supone que en estos días, a ver, y no es queja, no es queja, pero en estos días lo natural sería tener temperaturas entre 40 a 42 grados Celsius. Sin embargo, tenemos 34 oficialmente, por lo que marcan los termómetros. Pues, ¿qué situación? Comenzamos con nuestras notas informativas en carácter local y precisamente nuestro bloque en cuestiones policiales. Te informo que un adolescente de 17 años fue trasladado al Hospital General Salvador Chavarría durante la noche del domingo, luego de un presunto intento de suicidio. Según información proporcionada por Elizabeth N., de 52 años, pues ahí descubrió algún tipo de contenido en su teléfono de su hija Alison N. relacionado con el consumo de sustancias y el envío de videos a otras personas. Tras ello, decidió retirarle el celular y restringir sus salidas. La madre relató que al regreso de su domicilio encontró a la menor recostada en una cama y con malestar, por lo que esta le manifestó haber ingerido una cantidad considerable de medicamento y de inmediato fue trasladada al Hospital General Salvador Chavarría para recibir atención médica. Ante esto, Rogelio Gómez, el coordinador de Ministerios Públicos, nos tiene los detalles jurídicos de estos hechos.
1: Intenta quitarse la vida anoche.
2: Sí, el día de ayer se tomó conocimiento, bueno, por parte de los agentes de investigación criminal, sobre el ingreso de una persona, una adolescente de 17 años, al hospital en esta localidad, en donde, bueno, reportaban una, por parte de esta persona, una ingesta sobre diverso medicamento, en el cual, bueno, el personal de ahí de este nosocomio se procede a realizar un lavado gástrico. La persona se reporta estable, como parte de las investigaciones por lo que respecta al agente del Ministerio Público. Pues es más que nada canalizar a la persona al área de atención a víctimas, así como lo que es el área psicológica.
0: 2:18, 2:18. Continuamos también en otras cuestiones en carácter policial. Bueno, te informo que durante el fin de semana cumplimentaron 3 órdenes de aprehensión, 2 por cuestiones de robo en sus distintas modalidades y 1 por abuso sexual. Recordemos este caso acontecido el pasado mes en la colonia Nueva Americana. Y ante estas cuestiones, pues, y dando los detalles en lo de robo precisamente, pues acontece que no se siguió y no se, digamos que atendió la persona, el presunto responsable en los señalamientos que el juez le había señalado. Esto para las citas se considera desacato, por eso se implementa la orden de aprehensión y se cumplimenta. Y en la situación del abuso sexual, pues se le está vinculando el proceso al presunto agresor. Escuchemos a Rogelio Gómez, coordinador de Ministerios Públicos, quien nos habla de esto.
1: Solo de ellos, del delito de abuso sexual.
2: Sí, bueno, en relación a los mandamientos de captura, en este fin de semana por parte de la Fiscalía General del Estado, se llevó a cabo la cumplimentación al menos de 3 órdenes de aprehensión, 2 de ellas por el delito de robo y 1 de ellas por el delito de abuso sexual. Por lo que respecta a los delitos de robo, estas personas que fueron puestas a disposición del juez de control, pues es para efectos de continuar una audiencia intermedia, ya que principalmente, bueno, el mandamiento de captura fue derivado a un desacato, no presentación, de en este caso de las personas que se encontraban en una medida cautelar diversa. Y también, bueno, por lo que respecta al delito de abuso sexual, en este contexto, dentro de la audiencia inicial, se quedó, en este caso, resolver la situación jurídica por parte del juez, donde dicta un auto de vinculación a proceso por el delito de abuso sexual en persona menor de 15 años, así como la imposición de la medida cautelar de prisión preventiva justificada.
0: Dos de la tarde con 21 minutos. Rápidamente, antes de irnos a un corte, un sujeto con el rostro cubierto y armado con una navaja asaltó la sucursal de Taquito Express la mañana de hoy, donde logró apoderarse de aproximadamente 20,000 pesos en efectivo tras amenazar a la empleada del establecimiento. Los hechos fueron reportados a las corporaciones policíacas por el supervisor del negocio. De acuerdo con la información preliminar, el responsable fue descrito como un hombre de complexión robusta y estatura mediana, quien vestía sombrero tipo pescador, lentes, camisa de mezclilla azul de manga larga, pantalón de mezclilla y llevaba el rostro cubierto para evitar ser identificado. Tras cometer el robo, el individuo escapó del lugar antes de la llegada de las autoridades. Elementos de distintas corporaciones implementaron un operativo de búsqueda en los alrededores para tratar de localizar al presunto responsable, aunque hasta el momento no se ha informado sobre las personas si se encuentra alguien detenido. De manera extraoficial surgió la versión de que el responsable podría tratarse de un ex trabajador del establecimiento que había sido despedido semanas atrás. Sin embargo, esta información no ha sido confirmada por las autoridades encargadas de la investigación. 2:22, vamos a un corte.
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14: Son las 2:25.
15: 37 grados.
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0: 2:25. Bueno, vamos a otro rubro informativo totalmente en qué está pasando en el municipio. Pues recordemos que la ciudad, pues prácticamente desde que entró Donald Trump, también desde el inicio del propio Jacobo Rodríguez, aquí en la administración de Piedras Negras, ha tenido un decremento en la situación de o las ofertas laborales, también un incremento en despidos. Y justo, pues, una de las labores que suelen hacer los alcaldes o alcaldesas o los presidentes municipales, pues es hacer giras de promoción, ¿no? Ir a vender a Piedras Negras, ir a exponerlo de la mejor manera posible. Ante esto, la gira de promoción realizada por el alcalde Jacobo Rodríguez en la ciudad concluyó sin la firma de convenios ni acuerdos concretos para la ciudad, para el municipio, luego de reuniones sostenidas con representantes de las embajadas de Singapur y Estados Unidos, así como con empresarios ingresados pues ahí en estos programas. También el propio edil reconoció que durante su conferencia matutina de este lunes que la visita tuvo únicamente fines de promoción. Rodríguez explicó que el recorrido fue acompañado por los empresarios locales Diego Paz y Porfirio Ramírez, con quien buscó proporcionar y pues también vender a Piedras Negras como una sola frontera junto con Eagle Pass para atraer futuras inversiones, sea lo que ambos ciudades comparten intereses económicos y que en una eventual llegada de empresas va a beneficiar a ambos lados de la frontera. El alcalde indicó que durante la agenda también sostuvo reuniones privadas con empresarios de Ciudad de México que manifestaron interés en visitar Piedras Negras, aunque aclaró que esos encuentros no derivaron en proyectos ni compromisos formales confirmados para el municipio. Al ser cuestionado sobre los resultados de la gira, Rodríguez admitió que no se concretó ningún acuerdo y compró la estrategia con un proceso a largo plazo. Explicó que el objetivo es continuar promoviendo la ciudad con la expectativa de que esas gestiones generen inversiones en el futuro. El reconocimiento también de la gira, donde pues se menciona que concluye sin resultados inmediatos, ocurre en un contexto donde la administración municipal mantiene como uno de sus principales objetivos la atracción de nuevas empresas, por lo que las autoridades aseguraron que van a continuar con este tipo de acciones de promoción en busca de concretar inversiones en los próximos meses. Escuchemos este fragmento de la conferencia matutina.
1: Continuamos con las giras de promoción en Ciudad de México. Fuimos a la embajada de Singapur, estuvimos dos veces también en la embajada de Estados Unidos. En esta ocasión nos acompañaron dos compañeros empresarios de la ciudad de Eagle Pass y también el presidente de Portipien, Jesús Ramírez. Y pues la intención es esa, ¿no? Promocionar a Piedras Negras como una sola frontera. Si cae inversión a Piedras Negras, le ayuda a Eagle Pass. Si cae Eagle Pass, le ayuda a Piedras Negras. Entonces estamos en el mismo canal, no somos competencia. Prácticamente eso es bueno para nosotros y para ellos. Nos permite hacer este trabajo en equipo. Tuvimos algunas reuniones privadas con empresarios también de la Ciudad de México que tienen interés en venir a Piedras Negras en visitar. Entonces, acuerdos en sí, pues no. Es una campaña de promoción. El que no siembra no cosecha, y nosotros estamos sembrando para algún día poder cosechar y que podamos traer inversión, empresas y mejores empleos para los negropetenses.
0: Dos de la tarde con 30 minutos, 2:30, alcanzamos la mitad de este espacio informativo y continuamos con otra de las cuestiones importantes. Y justo, bueno, los socavones continúan apareciendo en distintos sectores de la ciudad. Tenemos contabilizado al menos 10 socavones. ¿Y qué es un socavón? Bueno, es esta abertura que se genera cerca de vialidades o también digamos que se pueden generar en cualquier lugar. Sin embargo, aquí en Piedras Negras, al ser una ciudad que tiene una deficiencia en la infraestructura hidráulica, pues están generando precisamente en las calles, sobre alcantarillas, sobre tuberías de drenaje, etcétera. Ante esto, pues están alcanzando cifras importantes. Durante este fin de semana fuimos a visitar el más, digamos, peligroso hasta este momento, sobre la calle industrial en el sector Ramón Bravo. Estas cuestiones, pues, llaman la atención porque está creciendo, no para de crecer el hundimiento. Sencillamente no tarda en alcanzar, pues, a una vivienda. Pareciera que todo, pues, apunta a que ya está la calle inclinándose, pues, hacia una vivienda. Ante esto recordemos que, pues, aunque se han hecho ahí algunas maniobras, en estas cuestiones no se ha logrado frenar este socavón, que tiene que ver más con temas de fugas de drenaje o deficiencias hidráulicas. Ante esto, Alexis González, encargado del Sistema Municipal de Agua y Saneamiento, confirmó del conocimiento de al menos 10 socavones que están en las mismas condiciones, es decir, día con día creciendo y empeorando.
2: Tenemos identificados alrededor de 10 con los que estamos trabajando de momento. Hay varios, por ejemplo, tenemos en la calle Ferrocarril, en Periodistas. Ahorita estamos trabajando en ese punto. Traemos algunos otros mapeados en la calle principal, en Buenos Aires, en la calle industrial.
3: ¿Existe un mapa de riesgo?
2: Sí, tenemos identificados alrededor de 10, como te lo mencionaba. Hay algunos que no son socavones, pero sabemos que en algún momento van a colapsar, porque vas a ir a buscar el de la calle principal en Buenos Aires, no lo vas a encontrar, pero ya sabemos que es un tramo que tenemos que en algún momento intervenir. Entonces, está en la lista, pero obviamente con una planeación en una escala del 1 al 10, pues no está en, a lo mejor en el 5 o en el 6, porque prioridad es industrial, que ya está afectando a la circulación de la ciudadanía y tenemos que garantizar que se solucione en el corto plazo, ¿no? Entonces, por mencionarte algunos, tenemos algunos otros en Vía de Fuente, algunos menores en Lázaro Cárdenas.
0: Dos de la tarde con 33 minutos, 2:33, momento de ir a nuestro siguiente bloque informativo. Vamos a cuestiones de salud. Y dentro del primer tema, ciudadanos denuncian haber visto a la presunta mosca del gusano barrenador. Vamos a escuchar el siguiente trabajo periodístico.
4: En los últimos días, habitantes de distintas colonias de Piedras Negras y Ejido de la región norte comenzaron a compartir fotografías y videos de insectos que aseguran tienen características similares a la mosca que transmite el gusano barrenador del ganado. Las publicaciones rápidamente generaron preocupación entre la población y dudas sobre un posible riesgo sanitario. Los reportes provienen de sectores como Acoros, Cumbres, Villarreal y otros puntos de la zona baja de la ciudad, además de algunos ejidos donde ciudadanos afirman haber observado insectos con características similares a especie.
5: Acostumbro a revisar a mis perros, a mis cachorros, sobre todo si traen pulgas, garrapatas y cualquier daño, ¿no?, que pudieron traer. Y como he estado viendo las noticias sobre la mosca del gusano barrenador, pues vi una herida circular muy perfecta y yo pensé que era producto de ese gusano. Lo llevé al veterinario y me dijo que pues tal vez había mordido. Sí. De hecho, días anteriores había visto una mosca verde brillante como las del gusano barrenador.
4: Sin embargo, especialistas señalan que la presencia de moscas no significa por sí sola la existencia de la plaga.
6: Estamos pendientes, parte de la vigilancia epidemiológica es el monitoreo de redes. Se hace del nivel local hasta federal, la UIS. Entonces, si vemos los reportes que hacen, La verdad es que la mayoría de las que hemos visto, si bien se pueden parecer, son moscas que andan en frutas, en comida. Recuerden que la mosca esta de que produce el gusano barrenador busca heridas cortadas, úlceras en animales o en personas. Entonces es una mosca que no va a andar alrededor de la comida ni de las frutas, entonces hay que tener cuidado con eso.
4: Mientras continúan las revisiones, las autoridades mantienen vigilancia epidemiológica y piden a la ciudadanía reportar cualquier caso sospechoso para que sea evaluado por personal especializado, evitando generar alarma con información no confirmada. Por ahora, tanto el sector salud como las autoridades agropecuarias reiteran que Piedras Negras permanece libre de casos de gusano barrenador, aunque el monitoreo continúa de forma permanente para atender cualquier reporte que pudiera presentarse.
3: No, mira, se sigue todavía, inclusive se creó una brigada para seguir todavía haciendo barridos sobre el gusano barrenador. Hemos estado en comunicación con ellos y nos informan, ¿verdad?, que hasta el momento, lo que viene siendo el municipio de Piedras Negras, no se ha presentado ninguno. Los más cercanos es aquí en el municipio de Morelos, Jiménez, pero lo que es aquí en el municipio de Piedras Negras, pues no. Entonces todavía hacemos la invitación, si todavía hay algunos ganaderos que tienen, ¿verdad?, algunos animales que no se ha hecho el barrido, pues que se comuniquen al Departamento de Desarrollo Rural del municipio.
4: Para reportar algún caso sospechoso de gusano barrenador, es el siguiente número: 800-751-2100. O por 55-39-96-44-62. También existe el correo electrónico gestioncpadgca@cemasica.gob.mx. Con información de Arnoldo Guajardo, director de Desarrollo Rural del municipio de Piedras Negras, y de el epidemiólogo Roberto Belloc de la Jurisdicción Sanitaria número 1, informó Emanuel Moreno. Para todo Grupo Región.
0: Así que ahí toda la información, si usted la ha visto, también diversas autoridades nos han señalado que se debe por la liberación de moscas estériles, moscas pues que no se pueden reproducir, precisamente para cortar ahora sí que la transmisión y la supervivencia local de la especie. 2:38, continuamos con temas a nivel de salud. La Jurisdicción Sanitaria número 1 inició las actividades de la Semana Mundial de la Lactancia Materna, que se conmemora del 1 al 7 de agosto, con acciones para sensibilizar a la población sobre la importancia de esta práctica, como parte de la estrategia del próximo 5 de agosto. Será inaugurado un lactario en una empresa de Piedras Negras, informó la coordinadora de Salud Popular, Priscila Hernández López.
7: Del 1 al 7 de agosto es cuando se conmemora, y bueno, pues la búsqueda de la Semana Mundial de la Lactancia es sensibilizar a todas las madres, y no solamente a las madres, sino toda la gente que está a nuestro alrededor, pues también sensibilizarlos acerca de la importancia que tiene la lactancia materna en cuanto al bebé y en cuanto al vínculo que genera con la madre. Entonces, obviamente, esto es muy importante para poder tener una alimentación adecuada en el recién nacido, ya que le provee muchos beneficios al recién nacido. Y sumándonos a este importante semana, el día 5 de agosto tendremos la inauguración de un lactario en una empresa de aquí de Piedras Negras. Y eso pues nos llena de gusto, porque obviamente esto nos hace generar más entornos en donde se promueva la lactancia, en donde las madres trabajadoras puedan realizar este acto, ¿verdad? Que pues para mí es un acto de amor y obviamente de amor para el bebé y para con la madre. Entonces, que muchas empresas se sumen a esta estrategia de tener lactario en sus entornos laborales, pues haría un mejor Piedras Negras. La invitación, y obviamente a que promovamos todos la lactancia materna.
8: ¿Cuáles son los beneficios de la lactancia para la madre como para el bebé?
7: Bueno, para la madre nos ayuda a que tenga una recuperación más, más rápida del puerperio. También nos ayuda a generar un vínculo de amor con el bebé, obviamente, eso es muy importante. Y al bebé pues le provee muchos nutrientes, le ayuda a su sistema inmune, es una alimentación completa. No hay una fórmula que se asemeje a este producto que pues que produce la mami, ¿verdad? Y que obviamente llena de beneficios para el bebé.
8: ¿Cuánto tiempo es lo que tiene que amamantar la madre a su bebé?
7: La recomendación universal es hasta los 6 meses como alimento exclusivo. Posterior a los 6 meses, pues iniciamos una etapa de ablactación en donde ya ingresamos algunos otros alimentos, pero esto, la lactancia puede llevarse incluso hasta los 2 años.
0: Así. Sí, mencionar el apoyo económico también, el ahorro, ¿no?
7: Claro, o sea, definitivamente el ahorro que tienen las mamás, pues es muy alto. Es un producto gratuito y de las mejores, condiciones.
0: Y históricamente, ¿por qué se le empezó a dar más lo que sería la leche, la fórmula a los bebés?
7: Bueno, pues claro, porque ¿tú qué crees que mueve más? Pues la practicidad, los medios hacen unas mega campañas en las que, oye, pues si está aquí muy rápido el producto, ¿verdad? Lo puedo hacer, al contrario de la lactancia, que aunque la verdad es más práctico, porque pues ahí tienen todo el recurso, no tienes que calentar, no tienes que esterilizar, no tienes solamente una limpieza previa. Pero esto creo que tiene mucho que ver

pueden comparar un bebé de lactancia exclusiva y de fórmula y no es lo mismo. Entonces, sí, es muy diferente la inmunidad que tiene uno del otro. La capacidad de responder ante una enfermedad, porque esa también es otra de las protecciones, ¿verdad? Te protege el niño. Ese niño alimentado con seno materno exclusivo, es raro que se te enferme de enfermedades diarreicas, de enfermedades respiratorias o de cualquier otra enfermedad. Entonces, pues la verdad que la invitación es esta, a que nos sensibilicemos y nos ayudemos a que la lactancia sea de mayor

0: 2:43, vamos a un corte.
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7: Son las 2:45.
8: 38 grados centígrados.
7: Es la temperatura en tu región.
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0: 2:45. Motociclistas de Saltillo respaldaron las mesas de trabajo que abrirá el municipio para elaborar un nuevo reglamento de movilidad. También solicitaron que los operativos se enfoquen en quienes realmente incumplen la ley, en lugar de generalizar contra todo el gremio, informó Miguel Ángel Llera, presidente del motoclub Malhechores.
9: Nada más es un poquito la desesperación de que satanizan en nuestro, han cansado realmente estas noticias. Por eso, compañero, ahorita les pedía a ustedes como medios de comunicación, las personas están tomando a mal ese tipo de noticias porque nos satanizan a nosotros. Mi hijo ya anda en motocicleta y el hecho de que ande en motocicleta, pues sí da miedo. Yo tengo la pericia de 20 años manejando motocicleta, pero si mi hijo tiene 3, 4 años y no sabe evadir la irresponsabilidad de un vehículo, eso nos va a faltar y eso pasa con todos. Esa es la observación que estamos haciendo ahorita, que realmente vayan sobre el problema. Si el problema son las motos que andan en la colonia con menores de edad, que realmente hagan con ellos. Esas motos difícilmente las ves en el día y en un periférico no. Todos sabemos que el domingo se juntan en la gran plaza, son 200 motocicletas sin los sistemas básicos de seguridad, achaparradas, haciendo un ruidazo, sin frenos, sin amortiguación correcta. O sea, todas, ellos son el problema. ¿Por qué generalizar?

0: 2:47, alrededor de 20 suicidios se han registrado en la región centro. Informó Justino Aguilar, jefe de la cuarta coordinación, presuntamente ahí estatal, en la cual pues explicó que 10 han sido en Monclova y el resto en municipios como San Buenaventura, Nadadores, Castaños y Ciudad Frontera. Vamos a información de la Jurisdicción Sanitaria de Salud.
1: Ante todo es un tema que se ha enfocado mucho nuestras autoridades estatales y municipales para llevar a cabo todo este tipo de acciones y proteger a la población ante cualquier situación que se tenga para poder aprovechar y que estén ahí atendidos y que no vayan a tener otro problema, tanto personal como de su atención a su familia. Han tenido suicidios alrededor de 20 casos, 10 en Monclova, otros en San Buena, otros en Nadadores, Castaños, Frontera, en fin, eso es una tristeza y por eso seguimos trabajando muchísimo para ver todo este tipo de situaciones. Todos les pedimos mucho a todas las personas que así lo requieran, que se atiendan y sobre todo a familiares, amigos de estas personas que si ven alguna conducta extraña, algún problema, por favor que nos lleven o que nos acerquen a los diferentes centros de salud que tenemos nosotros.
0: El Centro de Salud Mental Sésame de Monclova entrará en funcionamiento durante el segundo semestre de este año, informó el subsecretario de Gobierno en Coahuila, Sergio Cisbeles. Señaló que el proyecto forma parte de las acciones para fortalecer la atención de salud mental en el estado a través de la estrategia Inspira, encabezada por Paula Rodríguez, esposa del gobernador Manolo Jiménez.

0: señora Paola, a través de Inspira, esta estrategia también que implementa la señora esposa del gobernador, ha venido a fortalecer un área que es prioritaria y que lamentablemente estamos viendo en un déficit. A su vez también hay una situación que se confronta, porque lo más importante para poder dar soluciones concretas es reconocer los problemas. Hay una situación de que se afronta sobre todo en la ciudad de Saltillo y también en otras partes de otros municipios, lo que es el suicidio. Entonces, a partir de aquí tenemos que trabajar con familias más estructuradas, pero a la par de poder ofrecer valores para que puedan replicarse en nuestros hijos y tener precisamente esa inteligencia emocional para poder afrontar los problemas que nos da la vida en el día a día, tiene que existir una salud mental. Y tiene que existir centros públicos para que la gente también que no posea de recursos pueda acercarse.
1: Y el SESAME de aquí, tentativamente, ¿cuánto pudiera ya estar funcionando?
0: Va a estar en este semestre también. Okay. Ya se hizo supervisión de obra junto con la señora Paola y directivos de Inspira. El alcalde Carlos Villarreal también ha estado dando seguimiento.
2: Dos de la tarde con 51 minutos, más de 600 corredores participaron en la carrera 5K. Nora Leticia Rocha informó. Y justo el keniano Galván, quien destacó también la importancia de fomentar el deporte y la sana recreación a través del atletismo. Escuchemos lo siguiente.

0: ocasión, pues año con año ya se presenta la gente y ya viste este evento. Y te comentaba que bueno, pues no podemos dejar de hacerlo, ¿no? O sea, hay años que se ponen muy difíciles, pero bueno, tenemos que buscar la manera de seguir haciéndola, seguir promoviendo el deporte.
1: ¿Cuántos corredores?
0: En esta ocasión tuvimos 600 inscritos.
1: Una gran respuesta.
0: Sí, muy buena, muy buena. Digo, a pesar de cómo se buena participación. Y bueno, pues gente, nosotros rifamos ahí muchísimas cosas, premiamos el objetivo y pues el kit que se les da también, o sea, lo que se les cobra de cuota, pues es meramente recomendación. Pues, digo, con eso nos completa todo lo que se les da, ¿no? Pero bueno, lo hacemos con gusto y seguir con

0: de José Feliciano Díaz informó que a partir de este lunes los motociclistas tendrán un plazo de 15 días para eliminar escapes o adaptaciones que generen ruido excesivo. Después se van a aplicar sanciones ante las múltiples quejas ciudadanas por contaminación auditiva. Estamos hablando del municipio de Sabinas.
1: Para concientizar a la gente, que trae las motocicletas, que modifican los mofles, que exceden los límites de ruido, y que bueno, son muy, muy, ¿cómo se le podrá decir? Pues ya tienen harto a la gente de los barrios. ¿Por qué? Porque pasan y a altas horas del día, a altas horas de la noche, y pues bueno, están con el ruido, no dejan dormir a la gente. Hay gente que viene llegando a los trabajos, y las motos, ya tenemos un problema grande con el tema de las motocicletas, puesto que en un mes, si hay 100 accidentes, 40, 44 son por motocicletas. Vamos a hacer una campaña de 15 días a partir del lunes, cuando presentemos los fundamentos y presentemos lo que vamos a hacer, para hacerles ver que a partir de los 15 días que corra la fecha, moto que estemos, que agarremos así, va a ser sancionada, y se les va a pedir documentación de la motocicleta, se les va a pedir que traigan su casco, que cuenten con un seguro, porque
0: dos de la tarde con 54 minutos, así damos por concluido esta hora informativa. Mi nombre es Emanuel Moreno, para mí todo un gusto estar aquí presente con ustedes, Juan Montero en los controles, y nos encontramos bajo dirección general de David Aguillón, dirección editorial de Juan de León Estrada y dirección en estación de Kevin Liñán.
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6: 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Son las 2:58. 38 grados centígrados es la temperatura en tu región.

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14: Son las 3:24.
15: 36.

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Felices. Juan Sampaio Primaco, reportero del aire.

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8: Son las 3:39.
9: 37 grados.

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7: 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Son las 3:54. 39 grados centígrados. ¿Qué es la temperatura?

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0: Buenas tardes, buenas tardes. Ya las 4:06. Temperatura en Piedras Negras, 39 grados, y Moreno tiene frío.
1: Sí, vato. Ah, es que estaba, cuéntales bien, dales contexto de que estaba aquí enfrente del mini split.
0: Les acaban de dar mantenimiento prácticamente. Entonces, por eso, vato, por eso. Pero no, hombre, andamos bien cachondos, ya sabes. Tanto le acaban de dar mantenimiento que ya tienen un letrero que dice, no lo apagues.
1: ¿Quién lo anda apagando? Para empezar.
0: Nunca se apaga este mini split, pobrecito. Ni en tiempo de frío, ni en tiempo de calor. Oye, Moreno, ¿qué onda con las moscas barrenadoras? Ya vi que sacaste un reportaje por ahí del moscón.
1: Pues hacen de todo menos barrer la casa. Ay, qué chiste tan malo.
0: Chiste rancio,
1: güey.
0: Y más porque es barrenadora, no barredora. Oye, Moreno, ¿y qué te pasó en la frente, güey? ¿Te le hizo un chupetón?
1: No sé ni qué traigo, güey. No sé si me pegué, si dormido la mujer mía me hizo algo, güey. No sé.
0: Quería marcar territorio.
1: Seguramente, güey. Seguramente.
0: Yo cuando te vi dije, miércoles de ceniza. Pero ya vi que está rojito, entonces no.
1: No, es un chupetón, güey.
0: Oye, pero en la mañana no lo traías, Moreno, ¿qué onda?
1: Pues que no sé, güey. No sé qué sea, güey.
0: Así saliste del centro de salud Mundo Nuevo. ¿Qué te hicieron allá?
1: ¿Dónde andaba dando cabezazos?
0: Sí, quién sabe quién te agarró por ahí a gatas y te hizo golpear la pared con la frente.
1: No, qué asco, vato, qué asco, güey. No mames. No, vato. A ver. ¿Cuál es el primer tema? Tu gran denuncia ciudadana. Hoy fuiste el protagonista
0: del menticiero.
1: Importantes noticieros a nivel estatal, güey.
0: No, pues, una mosca verde, brillante, metálica, cromada, como la que le das a aquel.
1: A Kevin. A Kevin.
0: Yo ya no sé quién se la cromas más, si a Kevin o a Juan.
1: Nah, mi papá no.
0: Una batalla de cromadas.
1: Ey. Nah, pero mi papá casi no.
0: Apenas se le está acabando un poquito el brillo y pum, le sacan más.
1: Mi papá, no te rayo, mi papá, le mando un saludito.
0: Bueno, así la mosca esa brillosa, pero verde.
1: Verde.
0: Como la avispón verde.
1: Oye, bueno, ¿y luego qué te hizo sospechar, vato? O sea, ¿qué vistes en tu perrito, güey? A ver, haz tu denuncia ciudadana.
0: A mi perro lo vi mordisqueándose la pata de manera desesperada. Dije, ¿este güey qué? Tomo su pata con mis manos o entre mis manos y veo un orificio del tamaño de un penny. Una moneda del otro lado, eso es de centavo.
1: Ajá.
0: Y dije, ay, esta madre está bien circular. Entonces vino a mi memoria las imágenes que han estado circulando por redes sociales de la mosca del gusano barrenador. Y dije, se parece, déjame fijo. Y me fijé, y sí, se parecía bastante. Y luego le eché la luz a ver si traía larvas. No traía, entonces agarré, le eché alcohol, le eché toques morados, lo llevé al veterinario. Y el veterinario me dijo, está okay. Nada más tápale ahí para que no se le paren las moscas.
1: Nah, hombre, vato, te andabas mosqueando tú, güey.
0: La neta.
1: Tú eres el mosqueado, güey. Tú eres el verdadero mosqueado, la neta.
0: Sí, nomás que fui con una viejona. Bueno, no está viejona, tiene como...
1: O sea, fuiste con una mujer y terminaste mosqueado.
0: No, fui a que me espantaran las moscas.
1: Ah, ok.
0: Era una señora que le dicen Donna, o se llama Donna, no sé. Y vende menjurjes de esas, no sé, babosadas.
1: Para... creencias de gente.
0: ¿Para cómo se llama? Fumiga cosas y te vende plantas y...
1: Ajá.
0: ¿Quieres un árbol de nuez? ¿Un nogal? Ella te lo vende. ¿Quieres, qué más quieres, Moreno? ¿Un limón? Te lo vende. ¿Quieres papaya? Te la vende. El árbol de papaya, no la papaya. Lo que necesites. ¿Quieres acabar con moscas? Ella tiene la solución.
1: Simón.
0: Así que...
1: Oye.
0: Sí, con ella.
1: ¿Tú crees que sí sirva la botella de agua transparente, güey? O las bolsitas de estas de agua, güey.
0: Bueno, fíjate que las moscas. Las botellas de agua o bolsitas transparentes, ya nunca les he encontrado sentido, pero encontré por ahí en internet una trampa de moscas que se hace con plátano. Con plátano, con vinagre y una botella de 2.5 de refrescante sabor cola.
1: A ver, a ver, a ver. La neta, güey, allá en los sectores en los que, digamos que...
0: En los que reinan las moscas.
1: En los que vivo. En los que resido. Si hay un chorro de moscas, yo no entiendo por qué hay tantas moscas, güey. Me imagino que por la cantidad de gente que habitamos en esos sectores, güey, pero no entiendo, vato.
0: Hay plaga de moscas, entonces, si te avientas esa trampita de moscas que te digo, vas a ver lo increíble que es. Captura moscas a lo loco.
1: Ya lo hiciste.
0: Ya lo hice. Lo hice cuando...
1: ¿cómo es? Pásame los
0: pasos. Lo hice cuando vivía en Cumbres. Entonces no los tengo muy frescos.
1: Ajá.
0: Pero es, cortas una botella a la mitad. O okay. Poquito menos de la mitad. Entonces le echas vinagre. No me acuerdo si le ponías agua, la neta. Pero vinagre, plátano. Y luego pones el embudo. Entonces las moscas entran. Atraídas por el olor a plátano maduro.
1: Ok.
0: Y ya no se pueden salir.
1: ¿Por qué?
0: Porque está el embudo, entonces están medio babosas, no le atinan. Y quieren salir por acá, ¿no? Porque se mira transparente y no pueden. Entonces, el vinagre como que las cansa y se ahogan a las hijas de la... Te voy a mandar el video, Moreno, para que lo pongas a prueba en tu casa.
1: Oye, yo también vi en esos videos virales... una super trampa para moscas igual, con el mismo concepto. Era un, digamos que, unos químicos orgánicos especialmente diseñados para ser irresistibles para las moscas, güey. Y era una cantidad masiva de moscas, de miles de moscas que atrapaban por semana, güey, si no es que cientos de miles.
0: ¿No es una que tenía en una granja?
1: Sí, un sobre verde,
0: güey. Esa madre me sorprendió.
1: Bueno, no sé, de hecho, quedé en el... Tengo que comprarlo. Porque la neta sí es un fastidio, hermano. Que se te mete una mosca, ya te vas a sentar a... Fíjate, güey.
0: Esas
1: ya
0: moscas...
1: Ya está lista la comida.
0: Esas moscas, hijas de su...
1: Ya está lista la comida, güey. Le dijiste a tu sobrino, ve, lánzate por la coca, güey. Te lanzaste por la coca, a la barrote, güey, a Ñamari, güey, ahí... Todo soleado, güey. Nomás en lo que abriste la puerta, güey. ¡Tum! Cuatro moscas adentro de tu casa. No comes a gusto, Montero. No comes.
0: Oye,
1: a gusto, güey.
0: Y se meten las hijas de la tostada, ¿no? Andan ahí cotorreando lejos de la mesa. Pero apenas te sirves y estás dispuesto a comer, y ahí va una y les vale madre. Como que quieran aterrizar en tu plato. Una vez a uno de mis cuñados le tocó comerse una mosca o casi comérsela. Se paró o aterrizó en su vaso de refresco.
1: No, mal.
0: Y
1: el
0: güey le mordió a la mosca.
1: No hay nada más desagradable, vato. Las moscas son horribles, horribles. ¡Horrible!
0: Pero, ¡muy horrible!
1: ¿Sabes qué? También está, pero del nabo, así. Está asqueroso, güey. Está truculento. Yo no sé qué hacer, porque yo sé que ya, o sea, todo lo que hice fue sacarlas de mi casa, pero siguen llegando, güey. Las pinches moscas, güey. Y aparte, digo, algo que también está asqueroso, güey. Por más que limpio el patio.
0: Los americanistas.
1: Ándale. Los de Tigres, güey. Nada. Por más que limpio el patio, güey. Lo tengo limpiecito. No tengo, tengo un perrillo ahí todo viejo que ya ni cago ni mea, güey, pero le limpio y todo, va. Este, las cucarachas, güey.
0: Las chiquitas.
1: No, no.
0: Las grandes. Las
1: cucarachas grandototas, güey. Todas las chiquitas las tolero más. Y pues las fumigan, pues me metes a fumigar, güey. Y se van acabando, ¿va? Dejas ahí la pastita. Se va muriendo, güey.
0: La pastita. Asco, la pastita, ¿cómo se llama esa pastita?
1: Una pastita blanca, güey.
0: No me acuerdo cómo se llama esa pastita.
1: Da, da mucho menos asco una cucarachita chiquita a una cucarachota roja, güey, de esas voladoras gigantes. Cada vez las veo más grandes, güey.
0: Pero eso se comen. En China, o sea, tú puedes, puedes contar muchas cucarachas, las mandas a China.
1: Salte de la
0: cabina. Y allá se las comen.
1: Salte de la cabina.
0: Salte de la cabina. Nunca has visto que se las comen.
1: Salte de la cabina.
0: Dicen estos vatos, los chinos. Que son cucarachas terrestres, a ver.
1: ¿Qué dice mi, mi licenciado?
0: Adelante.
2: Sí, buenas tardes.
0: ¿Sabes qué, Kevin? Cámbiate de micrófono.
3: ¿Me escuchan?
0: Ahí mero.
3: Ahí estamos. Entonces, estaban diciendo de las cucarachas, me intrigó mucho lo que estaban compartiendo. La realidad es que, digo, al menos ustedes dos han comido cosas peores, entonces, no sé si en China, aquí en Piedras Negras, en México, estén acostumbrados a eso, pero yo creo que hemos comido cosas peores. No sé qué les parezca eso.
0: Oye, le dan asco las cucarachas, pero qué tal aquel cucarachón que se andaba aventando.
3: A ese no le puso ni pero. Y dijo, así como venga. Con los ojos cerrados. ¿Cuál que regresa conmigo tal, tal y tal? Nada. Así mero.
0: Como hasta le pasaba la lengua, ¿eh? Dos veces.
3: Y dijo al final, quedé escaldado.
1: ¿De qué están hablando, güey? No, estoy totalmente desentendido, estoy desubicado, no sé. No sé, ahí.
0: Oye, hasta...
3: Oye, ¿de qué género están poniendo ahora el día de hoy las canciones?
0: Ahorita está saliendo variadito y espectacular.
3: Tutti Frutti, oh, ponte algo del binomio. ¿Ustedes no les gusta el binomio? ¿Quién sabe qué lo estuvo escribiendo? El binomio de oro.
0: Binomio de oro, sí nos gusta.
3: Ponte algo así, rompe el paradigma del día de hoy para escuchar algo así. Bueno. Porque con la voz ya aquella que me están poniendo me da sueño y como que me dan ganas de encerrarme en el cuarto. Con esa voz, ese vocerrón que tiene.
0: Con la voz chiquita, sexosa de Moreno.
3: De Isaid, sí, así es.
1: ¿Cuál chiquita?
0: Oye, así le hablaban las hermanas Vallejo.
3: Así le habla, así también lo hace cuando va a entrevistar. Cuando va a hacer sus preguntas ahí en la 8 de la mañana ahí en la pirámide de la Plaza de las Culturas. Que esa misma voz hace, ¿no?
1: Mientras
3: no sé si se ha dormido o por qué.
0: Así le dijo a las Vallejo, tú, Kevin, cuando las iba a entrevistar para darles unos boletos, no se pudieron resistir. Esa voz es la voz que te hace darle pizza todos los días a este perro.
1: Pues que, lo que hay, güey.
3: Es lo que hay con es lo que
1: como
3: tenemos.
1: Si fuera una femenina mujer muy atractiva, güey, pues lo que hay. ¿Qué hago? ¿Me lo escondo? ¿Qué? ¿Me lo tapo? ¿Qué? A ver, ¿qué pide el Kevin, güey?
4: Kevin está pidiendo binomio de oro.
1: Binomio de oro, dale, complácelo.
3: Ponte algo así, algo bueno.
0: Mira, Kevin, tenemos aquí a la mano un osito dormilón. Ándale, y no es moreno.
3: Vámonos.
0: Esa mera.
3: Ahí lo tienes, ahí a un lado.
0: Sobres.
3: Te lo despiertas.

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0: Son las 4:29.
12: 37 grados.
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1: Muy bien, pues ya hemos regresado después de hablar de cucarachas y
2: de cucarachos
1: y cucarachas
2: y de cromadas.
1: Bueno, pues Moreno, Kevin te descubrió.
2: No sé qué me está hablando, hermano. Yo lo único que sé es que yo como de todo.
1: Nos dimos cuenta, la neta.
2: Yo como de todo.
1: Ya nos dimos cuenta.
2: Hasta cucarachas.
1: Después de haberte comido aquella cosa tan horrorosa. Ya, te creemos que comes de todo.
2: No, hombre, hermano.
1: Míralo, Irene.
2: A ver. Gente que vive de lo que tiran los demás. Ojo. Aquí nada, ese tema de este bloque, güey. No están incluidos las personas que realmente lo necesitan. Personas que conocemos como pepenadores, güey. O raza, ¿verdad? No están incluidos, güey. No, güey. Aquí están incluidas la gente gandalla, güey. La gente que...
1: Como
2: un negocio.
1: Lady Colchones.
2: Como Lady Colchones.
1: ¿Cuántos videos no has visto, Moreno, de la raza que anda en la Unión Americana?
2: Son muy virales, ¿eh?
1: Con su troca, viendo lo que tiraron los demás.
2: Son muy virales, güey. Son muy virales. Y la neta no... Bueno, yo que me he echado vueltas... Y yo que te sé hablar de la fayuca, güey. De los precios. Venden cosas en buen estado normalmente, sí. Sin embargo, a precios que para nada son baratos, güey. Para nada. Es bien raro, güey, que encuentres algo barato. Algo bueno, bonito y barato, güey. Es raro, güey, la raza, la neta. No sé por qué. Es que aquí en Piedras, güey, la gente es así, güey. Y sí, yo soy de Piedras Negras, güey. Yo soy de Piedras Negras. Pero también he ido a Monterrey, güey. He ido a Monclova, güey. He ido a Torreón.
1: He viajado.
2: He viajado a otras ciudades, güey. Donde... Güey, salte del rancho, güey. Neta, salte un día, güey. Vete caminando aquí a Monclova, güey. Te vas a dar cuenta que la ropa que compramos aquí, wey, la comida que callejera, güey, que lo que compramos, lo que hacemos de mandado, o sea, es 10% calidad, 20, o sea, 90% sobreprecio, güey. Te vas a otras ciudades donde el rancho está un poquito más crecido y la gente... Le sabe más y nada, pues otro pedo. Otros
1: ¿qué precios? ¿Le estás haciendo al micrófono, Moreno, que se escucha ruido?
2: No sé.
1: Lo está rascando, ¿eh?
2: Lo está rascando. Maldita otros maña. Precios, güey, otro ambiente, otros sazones, güey, otra comida, güey. Hombre, otra de toda la neta.
1: Por ejemplo...
2: Hay que hacer una revolución de raza, güey.
1: Sacan una bici, te la traen de allá del otro lado, de esa que se encontraron tirada.
2: Que está en buen estado, fíjate. Está nomás con, le falta la cadena.
1: Está
2: wey.
1: Con madre. A lo mejor esta cadena trae. Uh-huh. Está como nueva. Ajá. Pero te la venden a precio de nueva también. Tres bolas, 1,500, 2,000.
2: No, sí son bastante caros.
1: Exagerados. Ya aparecen como los de las pulgas. Antes en las pulgas encontrabas lo que sea.
2: No, era referente.
1: Camiseta, chores, pantalones.
2: Piedras Negras era referente, güey.
1: 20, 30 bolas, ahorita vas 500 bolas. La mejor, mejor voy a Chivillo, yo qué sé.
2: ¿De quién me estás hablando?
1: ¿Sí has ido, Moreno?
2: ¿De quién me estás hablando, güey?
1: ¿O no te has dado la vuelta por ahí a checar?
2: Compadre, no sé. Sí, vato, yo le sé, mi jefa ponía pulga, güey, mi familia, güey, se dedicaba a poner pulga, güey. O sea, te estás hablando de que mucha raza, güey, compra las bolsotas negras, güey, de ropa por $5, güey, $2, güey, o todo lo que te puedas llevar por $20, güey, no sé, $10, y aquí, $500, $600 pesos.
1: Está bien que le quieras ganar, pero...
2: $200 pesos.
1: Tampoco exageres. Barato.
2: Y luego fíjate que ya cada vez está menos la cultura de regatear, güey, ¿no? A mí no me gusta mucho regatear, güey, pero aquí en Piedras sí, wow. O sea, huevo, tienes que regatear, güey, porque te sale... O sea, ¿a qué niveles hemos llegado, güey? Y que te sale más barato ir a un centro comercial grande, güey, que ir a las pulgas de la sangre.
1: Oye, y es que antes la comprabas la camisa, el pantalón en 20 bolas y traía un defecto, nada, pues ni pedo, ¿eh? Ajá. Pero ahora, 500, 300 bolas, mejor lo compras en la tienda establecida. Trae pedos, lo regresas.
2: Deja tú, vato. O sea, yo no soy economista, estamos hablando dos inexpertos que... No, o sea, no somos
1: líderes. Somos de calle.
2: Sí, güey. Estamos en personaje. A ver, a ver. Pero, ¿por qué la misma prenda, güey? ¿Por qué aquí me la quieren vender en 500 y en Monterrey 60 pesos, güey?
1: En Monterrey, 60 bolas. La compras. Y la raza es lo que hace, Moreno. Se van para allá, traen un bonche. Y aquí se hacen ricos.
2: O sea, no sean, no sean así, gente. Todos estamos en este mundo para ganarle algo, güey. O sea, sí, pero tampoco, gente.
1: Es como si nosotros vendiéramos los spots en... ¿Qué te gusta? 1,000 bolas el de 30
2: ¿sabes
1: segundos.
2: ¿Sabes lo que va a pasar, güey? Que van a perder, güey. O sea, al final de cuentas van a perder ellos, güey. Se van a tener que ir a otras ciudades, güey. Donde otras ciudades tienen a su población más despierta, güey, que te dice, ¿qué me estás hablando, güey? Estamos aquí en un mercado, güey. ¿Por qué me quieres vender estos 700 pesos, güey? Se van a ir y se van a tener que ajustar a los precios de otras ciudades, güey. Mejor bájenle, güey. Mantengan a su gente feliz, güey. Y ahora tienes a esta señora, güey.
1: ¿A Claudia o a quién?
2: No, quién sabe, la Lady Colchones, güey.
1: Lady Colchón es pierna de luchador, o sea.
2: Tienes esta señora, güey, que nomás está cagando el pamper en Piedras Negras, güey. Yo no entiendo, güey, quién le autorizó.
1: ¿Quién le autorizó a cruzar la frontera?
2: ¿Quién la dejó? Oye, pues repudiada en los dos países, güey. Aquí protagonizó una persecución, mató.
1: Que ya la raza no se acuerde.
2: Y luego... No, no, están bien jodidos, por eso los de aquí también jodidos, güey. Nah, no, pues. Ojo, también un saludito para toda la raza que neta sí, pues da precio, güey. Accesible, claro que te los encuentras, güey. Un saludito para ellos. La neta, mis respetos, güey.
1: Porque pero a veces ya es mejor, es como encontrarte un unicornio, Moreno, ya, la neta.
2: ¿Cuál pulgado has tú, güey? Así de machín.
1: Ouch. No sé, las del Mirador.
2: Yo voy a ver las del Mirador.
1: Las de la San Juan.
2: Las de la Lir.
1: Ah, las de la Lir, pero esas ya se ponen bien noche.
2: Sí, esas ya son nocturnas, güey. Está la de la San Juan, está... Acá en el Pusito se hacen unas, en las argentinas también se hacen otras, güey.
1: Fíjate que donde mejor precio he encontrado así preguntando es en las de la Lir.
2: ¿Las de la Lir?
1: Yo creo que ahí es donde está un poquito mejor. Incluso hay una casa que se le prendió el foco a la ñora, hizo baños públicos, cobra como 10 bolas y están súper limpios.
2: Está bien.
1: Y dije, desgracia.
2: Ah, dale cuenta, la raza que es honesta siempre le va a ir bien, güey. Pues la raza que es fea, güey, siempre le va a ir bien.
1: Con razón nos va así, Moreno.
2: Por algo, güey.
1: Hay que empezar a acercarnos al camino del bien.
2: Yo ya el camino del bien, güey, ya no transeo, ya no robo bicicletas, güey. Ya no robo estufas, ni lavador.
1: Ni Optimus Prime.
2: No, es que en sí la vida se está poniendo muy cara, Montero Machín, muy, muy cara, güey. No sé qué está pasando, o sea, sabemos que en Piedras hemos perdido también miles de empleos, güey. Pero pues ya tranquilo porque nuestro presidente anda haciendo promoción.
1: En México sí.

0: Falta agua, oye, ¿cómo ves ese pedo?
1: Oye, está grave, güey. Está grave este rollo. Fíjate que lo que pasó, Montero, a ver, aquí te informo, güey, porque tengo un conocido que es reportero, güey. Y otro conocido que dirige la estación, güey, que también le sabe este pedo. Es que, ¿te acuerdas los conflictos de Jacobo y Menera, vato?
0: Sí,
1: ¿te
0: sí.
1: ¿Te acuerdas, güey? Más o menos en qué temporada fueron.
0: Lo recuerdo.
1: Bueno, fue en una temporada en la cual las autoridades de la paramunicipal de Cimas Piedras Negras, pues tenían que hacerle mantenimiento a las plantas, güey.
0: Pero fíjate cómo estaba este personaje que sacaron, no rastros porque lo cargaron. Como estaba manejando la situación, se me hace que ni siquiera le iba a dar mantenimiento a esas madres.
1: Pues es que llegó, ¿por quién llegó, güey? Esa marcha que hizo Jacobo en contra de Lorenzo Venera, güey, era una marcha en contra de sí mismo, güey. ¿Quién lo trajo, güey? Ponte a pensar. Le salió carísimo, güey. Carísimo.
0: Difícil, ¿no? Difícilmente iban a llegar a buen puerto. Pero bueno,
1: tú sabes, cada ¿quién quien llevó a Jacobo a la presidencia? Dos personas muy importantes.
0: La ciudadanía.
1: No.
0: Entonces, ¿quién votó?
1: Pues sí, la ciudadanía. Pero ¿quiénes fueron los actores detrás?
0: ¿Quién jaló a esa ciudadanía?
1: ¿Quién dices llevó tú a Jacobo? ¿Y quiénes traicionó? ¿Quiénes son sus principales opositores?
0: Mira, quien lo llevó fue Grupo Región.
1: Grupo Región. A eso quería
0: nadie lo recibía o nadie lo invitaba.
1: No, más uno, que se ya sabemos quién es.
0: No salía de Grupo Región. Había una reportera, no sé si la recuerdas, se llama Norma Ramírez, ahorita ya no se encuentra en ese grupo.
1: No me acuerdo.
0: Pero ella lo invitaba mucho.
1: Ajá.
0: Y le dio la espalda a Grupo Región, este presidente.
1: Vato, es que es bien feo, güey.
0: Y luego también, o sea, le dio la espalda.
1: Es una persona fea, güey. En cualquier momento, güey, le va a dar, así como da la espalda, güey, a quienes lo llevaron a la presidencia.
0: Mira, voy a decir el nombre de otra persona que lo apoyó mucho. Ajá. Pero lo voy a decir modificado para que no se metan problemas. El señor Tablitas también, o sea, lo apoyó mucho y después me andaba diciendo que...
1: A ver, apaga los micros y dime quién es Tablitas.
2: ¡Ay, el micro!
1: Ok.
0: Pero me platicó, así que no, me ofreció esto y esto, y al final de cuentas sí le dio algo, pero no lo que le había prometido.
1: Nada, pues son pedos muy, muy rollos que no estamos capacitados para hablar de eso. Aquí es Callejeros. El punto es el agua, güey. Cuando estaban los conflictotes con Lorenzote, pues no le hicieron el mantenimiento que él necesitaba.
0: Oye, pero estaba viendo que también falta agua en Torreón. También tienen este problema actualmente, justo en esta semana, uh-huh, y en Saltillo.
1: Pero son ciudades enormes, hermano.
0: Y dice la raza.
1: Ciudades enormes, güey.
0: No, es que como aquí está el tricolor, por eso no hay pedo y nadie hace grilla.
1: Ajá.
0: Pero yo siento que ya están acostumbrados a ese pedo. De que les falte el agua en Saltillo. Saltillo siempre se les va el agua en la noche. Entonces, yo siento que ya es eso.
1: Por allá, güey.
0: No, es en serio.
1: Yo estuve viviendo una semana, güey.
0: Seguramente tu papi tenía un tinacote.
1: Una cisterna, sí.
0: Y no le faltaba agua, pero la gente común, como nosotros, Moreno.
1: Sí,
0: güey. A cierta hora de la noche ya no hay agua. Y en ciertos sectores de Saltillo también.
1: Fíjate que me hace más sentido, güey. O sea, es que son ciudades enormes, güey.
0: Tu papi vive en un lado de la planta, o sea, tiene una línea personal para él.
1: Deja tú, güey. No, es que sí hay pedos fuertes. Cuando llegó Riquelme Solís, güey, allá a Torreón, por Descanse en Paz, Román Cepeda, Descanse en Paz, señor. Pues lo primero que hizo fue quitar al gerente de Cimas, güey. Y mencionó que se estaban gastando 50 millones.

0: de pesos en puro tiempo extra en aquel municipio. Entonces me imagino que pues están haciendo modificaciones, están ahí arreglando este rollo. Precisamente, ¿quién sería Miguel Riquelme, ¿no? En su actual administración. Me imagino que se van a llevar ajustes, güey. En toda la para municipales, pues ajustes, güey. Y es que ese tipo de trabajos como que se prestan mucho para eso, ¿no, güey?
1: Así es. Pero bueno, aquí en Piedras hay sectores que hace rato que llegué, que anduvimos reporteando, Moreno.
0: Simón.
1: Decía la gente, aquí en Valle de las Flores no hay agua todavía. Boulevard de las Flores ya tenían agua.
0: Oye, pero bien feos con Lorenzo, güey. No se la perdonaba nada, güey. Nada, la neta, güey. La neta. Yo no estoy de ningún lado de ellos dos, güey. Pero sí se la bañaron con Lorenzo.
1: Oye, y ese tatuaje de Lorenzo que tienes en el brazo, que...
0: Ah, entonces sí se pasaron de lanza, güey. Yo estuve ahí. Era un niño chiquito, güey.
1: Cuando lo sacaron, yo tú estabas ahí.
0: Sí, Montero, yo estaba ahí, güey. Estaba llorando, güey, el señor, güey, un viejito, güey. No, se pasaron de lanza.
1: Bueno, eso sí.
0: Y lo todo... Jacob mandó a sus medios, güey. Así era, como maná. Vayan a verlo.
1: ¿Cuántos?
0: No, sí que se empezaron a rimar. Dije, nada, va a pasar, ya llevamos 2 horas, güey, nosotros, pues ahí pendientes, ¿va? Haciendo la reporteada y todo, el periodismo. Y me acuerdo que estaba comunicándome con mi gerente.
1: Ay, güey. Con tu papi 2.
0: Con papá 2, güey. No, estábamos comunicándonos, ¿no? Que esto y el otro. Ya me había ido, güey. 2 horas, güey, estando ahí. Me llega esa información de que andan tal. Lo saber si, los que preguntan en la conferencia. No, pues, ya me dio la orden Jacobo, güey. Ya les avisó. Sí se puso bien feo, la neta, güey.
1: Mira, eso sí estoy de acuerdo que cuando estaba él ponía sus excusas, ¿no?
0: Se manchaba, no,
1: es que está pasando esto y esto. Le decía Jacobo, no. Ese pedo no es así. Y ahora que está, ya no está Lorenzo, hay un desmadre y salen con excusas.
0: No.
1: Y ahora, no, sí es cierto este pedo. O sea, el otro vato, nada le creían y todo eran mentiras y ahora todo es verdad.
0: No, pero la neta yo estoy del lado, siempre voy a estar del lado de quien esté para la raza, güey.
1: Yo estoy del lado de la justicia.
0: Un buen gobierno, una justicia, güey. Ya no quiero que Piedras Negras se conozca en el país por ser una ciudad de dirigentes brutos, güey. En esta actual, al menos hablando de 2 años para atrás, güey. Ya no quiero, güey. Ya, Piedras Negras, güey, pues es un meme. Volvimos a salir esta mañana, güey. Por un servidor de la nación, güey, a nivel nacional. Wey.
1: No voy a decir nada porque después me van a poner ahí una tacha si hago mención. Uh-huh. Pero, ¿qué podemos hacer, Mariano?
0: Ya.
1: La gente... Es que mira, antes de que ganara... O todavía más bien, seguimos siendo un meme a nivel del estado, porque es el único estado que sigue controlado por un solo partido. Entonces, uh-huh. La gente dice al exterior que qué pedo. Uh-huh. O sea, les gusta sufrir, son masoquistas en Coahuila. Entonces ya no saben ni qué pedo. Pero vayamos al último punto. Uh-huh. El punto de lo que sucede en Piedras en las noches que nadie ve y solamente tiene como testigos a esos trabajadores de los centros, de las tiendas de conveniencia, los taxistas, policías y toda la gente. Ah, los vaguitos, los vagabundos también que andan en la calle.
0: Los camaradas, sí.
1: O tú, Moreno, cuando te ha tocado reportear hasta las 3, 4 de la mañana.
0: Todos los días.
1: ¿Qué es lo que has visto en la noche que tú dices, wow, no me imaginaba que este pedo pasara?
0: Todos los días. Yo no sabía que había Es que Callejero es muy nocturno, güey. Pero yo no sabía, güey, o no.
1: Arrímatelo a la boca, Moreno.
0: A ver, espérate. No, por eso no he querido, güey. Yo no estaba tan enterado, güey. Se dejó de hacer muchos años y uno creció, ya no lo veía esa actividad, güey. Pero pues ya, digamos.
1: 1500 y un pollo.
0: Sí, pero. Ya en grupitos, ¿sabes? Ya en manadas. Eso fue lo que me... Lo último que yo vi y me sorprendió fue eso, güey. Porque tenía entendido que pasaba más en ciudades un poco más grandes, güey. Monclova, Saltillo, Monterrey, güey.
1: ¿Qué te parece, Moreno, si mañana hablamos de eso? Porque...
0: Porque antes no... Bueno, volvió. Se está reactivando esa economía. De
1: porque nuevo. Ahora lo hacen de manera virtual.
0: Sí, sí, sí, también por eso.
1: Ya no salen a la calle, ya.
0: No, pues te estoy diciendo que sí, últimamente he visto.
1: A lo mejor más. Es vieja escuela, ¿no? Porque...
0: No les he hablado.
1: Te metes a Facebook. A eso sí les has hablado.
0: A eso sí les hemos hablado.
1: Te metes a Facebook y ahí salen, se anuncian.
0: Y estamos hablando de, para la gente que no nos está entendiendo porque no sabemos hablar, estamos hablando de mujeres de la vida galante, güey, mi respeto es para
1: ellos. Del oficio más antiguo del mundo.
0: Del oficio más antiguo del mundo. Y mis respetos y aprecio para ellos. Pero el punto aquí es que me preguntan, pues, qué me llama la atención últimamente Piedras Negras. Y yo le menciono a mi compadre que eso, ¿verdad? En la zona centro últimamente ha habido un pequeño repunte ahí. Al menos a lo que uno percibe.
1: Ah, ¿en el centro, en la Zaragoza o por allá o qué?
0: Pues en todos lados. No, yo lo he visto más en el centro, güey. Pues allá por el puente internacional número 2. Y ya publicidad, güey. Publicidad, mira, a partir de las 9 de la noche.
1: Ah, y si dices que vas del grupo región, te hacen un descuento. Bueno, Moreno, pues vámonos.
0: Vámonos.
1: Llegó la hora de irnos. Se quedan con más de la programación del Grupo Región en el 97.9 de tu FM. Teléfono en cabina, Moreno, 878-119-4334. ¡Fuga!
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9: 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Son las 4:59 minutos. 39 grados centígrados. ¿Qué es la temperatura?

5 de la tarde con 3 minutos, es momento de empezar con este espacio informativo. A continuación, nuestros titulares. Tenemos temas importantes para esta tarde. Una de las situaciones que más llaman la atención y respecto a la salud, van a inaugurar un nuevo centro lactario en una empresa local de Piedras Negras. Se trata de LIR. También tenemos una nota especial sobre que activan vigilancia por moscas similares a la del gusano barrenador. También socavones se multiplican en Piedras Negras. Esto podría deberse a tuberías de 40 años. Gira de promoción del alcalde Jacobo Rodríguez concluye sin un acuerdo para la ciudad. Roban 20,000 pesos a Taquito Express en Piedras Negras. Esto tras amenazar a una empleada con una navaja. Bienvenidos, esto es Región Informa Piedras Negras. Mi nombre es Manuel Moreno. En los monteros, en los controles se encuentra Juan Montero, al cual le mando un saludito. Empezamos. Vamos directamente a la bienvenida. Recordarte que tenemos un centro de mensajes 878-119-4334. 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Tenemos estaciones radiofónicas, también digamos que se pueden escuchar de manera digital en municipios como Acuña, como Torreón, como Saltillo, como Monclova, como Parras y por supuesto pues la cobertura en redes sociales, así como en una página web www.capitalcoahuila.com.mx. Directamente en cuestiones importantes de hoy, bueno, Día Internacional de la Planificación Familiar, es la fecha estelar de la jornada, respaldada por instituciones de salud en toda Iberoamérica, y conmemora que pues el decidir libremente el número de hijos a los cuales queremos pues tener es un derecho humano fundamental y se recuerda precisamente hoy 3 de agosto. En otras cuestiones también incluso curiosas, Día Internacional de la Sandía y otras situaciones importantes. Bueno, en 1942 se hizo pues obligatorio el servicio militar en el país. Esto por el presidente Manuel Ávila Camacho, donde firma este decreto en el contexto de la participación de México en la Segunda Guerra Mundial. 5:06 p.m, vamos directamente a cuestiones del dólar. El precio hoy lunes 3 de agosto se mantuvo en 17.28 pesos mexicanos por billete verde, mostrando una ligera ganancia para la moneda nacional al inicio precisamente del mes y de la semana. El precio del dólar en las casas de cambio, vamos directamente a la compra, que es a lo que tú vendes tus dólares. Te pagan entre 16.15 y 16.35 pesos por dólar. Y a la venta, a lo que tú lo compras, te cuesta entre 17.25 y 17.38 pesos por cada dólar. 5:07 p.m. Momento de irnos a visualizar la situación en los puentes internacionales. Precisamente, como siempre, empezamos con el puente internacional número 1. Hace rato teníamos pues muy pocas filas, sin embargo esta cuestión ha cambiado. Sobre la calle Hidalgo se mantienen alrededor de 2 cuadras de fila, pues hay un importante número de vehículos buscando cruzar hacia la vecina ciudad. Importante pues mencionar que por supuesto se encuentra totalmente lleno. También sobre la calle Matamoros hasta 2 cuadras de fila después del banco, después del banco. Puente internacional número 1 completamente lleno, recomendable completamente llevar una buena dosis de paciencia así como de agua o bueno, ahí irse preparados derivados de las altas temperaturas.
Vamos al puente internacional número 2, a lo que es el libramiento Fausto Z. Martínez. Estoy visualizándolo en este momento. Hay tráfico comercial en la zona, por supuesto. En cuestiones a tráfico privado, estamos viendo que sí se mantiene importantes filas sobre el bulevar ahí Fausto Z. Martínez. Filas, pues, que abarcan a unos 100 metros de carros después del, ahora sí que, del semáforo. Ahí sobre la ruta fiscal. 100 metros de fila, es decir, completamente lleno. Fila Centri se encuentra de igual manera, completamente llena. Puente Internacional número 2. Así es la situación. Así que, pues se recomienda mucha paciencia. Estamos justamente viendo ahora de Eagle Pass de Piedras Negras, el cual pues mantiene un tráfico bastante rápido, bastante fluido. En el puente internacional número 2 en cuestiones de Eagle Pass hacia nuestro municipio. Puente internacional número 1 pues también mantiene condiciones muy fáciles para cruzar de Eagle Pass hacia Piedras Negras. 5:09 p.m. Vamos directamente al pronóstico del tiempo. Tenemos una temperatura de 38 grados Celsius, así como lo escucha. Es un día bastante cálido en este momento. La temperatura máxima para hoy justamente ronda en los 38 grados Celsius, ráfagas de viento de hasta 22 kilómetros por hora. Así las condiciones. Recordarles también que tenemos un cielo prácticamente despejado, un índice UV en 4, esto es moderado, se recomienda el uso de protector solar o algunas prendas de ropa que nos, digamos, nos ahí, nos hagan el favor de protegernos ahí de los rayos UV, la humedad en un 40%, la sensación térmica en 38 grados Celsius precisamente, y para mañana martes, a pesar de tener un día bastante soleado, 26 grados Celsius como mínima, 37 grados Celsius como máxima, veremos si esto cambia, se modifica o se tiene ahí un repunte en las temperaturas. Próximo miércoles, totalmente soleado, sin probabilidades de lluvia, 26 grados Celsius como mínima, 37 grados Celsius como máxima. Vemos cómo empieza ahí a mantenerse la temperatura alta. Próximo jueves, 25 grados Celsius como mínima, 38 grados Celsius como máxima. Nos esperan días bastante calurosos, bastante soleados y despejados. Así las condiciones. Vamos a hablar también de un tema importante acontecido durante el fin de semana, derivado a cuestiones climatológicas bastante únicas que se han presentado en lo que es la región norte del estado. Bueno, se emitió una alerta por parte de la Secretaría de Gobierno a través de la Subsecretaría de Protección Civil del estado el pasado sábado. Esto por un frente frío que ocasionó lluvias importantes, precisamente sería en el municipio de Sabinas y para Acuña, donde pues ocasionó ahí precipitaciones en plena canícula, y se trata de un frente frío fuera de temporada. Un frente frío fuera de temporada en plena canícula. Qué situación pues tan única ante estas condiciones. La Secretaría de Protección Civil del estado y pues invita a la población a mantenerse informada, y pues la Subsecretaría de Protección Civil del estado mantiene vigilancia permanente sobre la evolución de las condiciones meteorológicas y va a estar informando oportunamente cualquier cambio importante. Qué situación tan única. 7:13 p.m.

0: 5 de la tarde con 13 minutos, mantenemos el horario. Es momento de comenzar con nuestra información local. Tenemos temas importantes en cuestión a lo policial. Empezamos con nuestra sección informativa, precisamente con el tema donde durante el fin de semana una adolescente de 17 años fue trasladada al Hospital General Salvador Chavarría durante el pasado domingo, luego de un presunto intento de suicidio, esto pues en su propio hogar. Según la información proporcionada por su propia madre, de 52 años de edad, de nombre Elizabeth, un día antes pues descubrió contenido en el teléfono de su hija Allison N. relacionado con consumo de sustancias y el envío de videos a otras personas. Tras ello, decidió retirarle el celular y restringir sus salidas. La madre relató que al regresar a su domicilio encontró a la menor recostada en una cama y con malestar. Esto por lo que pues se fue cuestionada la menor de edad y manifestó haber ingerido una cantidad considerable de medicamento. De inmediato fue trasladada al Hospital General Salvador Chavarría para recibir atención médica. Personal de este nosocomio informó que la paciente se encuentra estable sin presentar lesiones físicas debido al tiempo transcurrido desde la presunta ingesta. Derivado de esto, no fue necesario realizar ahí un lavado gástrico por los primeros reportes. Sin embargo, tenemos la actualización de la información por parte de Rogelio Gómez, coordinador de Ministerios Públicos, que nos tiene los detalles jurídicos de esta situación.
1: Sí, el día de ayer se tomó conocimiento, bueno, por parte de los agentes de investigación criminal sobre el ingreso de una persona, una adolescente de 17 años al hospital en esta localidad, en donde, bueno, reportaban por parte de esta persona una ingesta sobre diverso medicamento, en el cual, bueno, el personal de este nosocomio se procede a realizar un lavado gástrico. La persona se reporta estable como parte de las investigaciones por lo que respecta al agente del Ministerio Público. Pues es más que nada canalizar a la persona al área de atención a víctimas, así como lo que es el área psicológica.

0: 5 de la tarde con 16 minutos, así las cuestiones. Recordarles que pues importante atender a nuestros familiares en caso de percibir alguna situación parecida, o si comentan que hicieron alguna práctica, pues evitar el juzgar, evitar el regaño inmediato, primero la atención médica, después una atención también psicológica, una restauración familiar, algo que trascienda, algo que no nos haga pues encerrarnos en nuestras ideas. Es un tema bastante serio que Piedras Negras tiene, pues ya esta problemática bastante arraigada, situaciones ya muy muy alarmantes para las autoridades, un intento de suicidio más. Solamente para recordarte, suman más de 55 en lo que van del año. No podemos dejarlo a la ligera. 5 de la tarde con 18 minutos. Vamos a otras cuestiones. Durante el fin de semana se cumplimentaron 3 órdenes de aprehensión, 2 de ellas sobre sujetos por lo que sería robo, 1 también por abuso sexual. En el tema de los robos, fue para efectos de continuar las audiencias. Uno de ellos, pues, digamos que efectuó el desacato, no asistió, y bueno, se ahí la orden de aprehensión. En el tema del abuso sexual, fue para precisamente vincularlo a proceso por parte del juez de control, quien lleva el caso. Escuchemos a Rogelio Gómez, coordinador de Ministerios Públicos.
1: Sí, bueno, en relación a los mandamientos de captura, en este fin de semana por parte de la Fiscalía General del Estado, se llevó a cabo la cumplimentación al menos de 3 órdenes de aprehensión, 2 de ellas por el delito de robo y una de ellas por el delito de abuso sexual. Por lo que respecta a los delitos de robo, estas personas que fueron puestas a disposición del juez de control, pues es para efectos de continuar una audiencia intermedia, ya que principalmente, bueno, el mandamiento de captura fue derivado a un desacato, no presentación de, en este caso, de las personas que se encontraban en una medida cautelar diversa. Y también, bueno, por lo que respecta al delito de abuso sexual, en este contexto, dentro de la audiencia inicial, se quedó, en este caso, resolver la situación jurídica por parte del juez, donde dicta un auto de vinculación a proceso por el delito de abuso sexual en persona menor de 15 años, así como la imposición de la medida cautelar de prisión preventiva justificada.
0: Cinco de la tarde con 20 minutos. Vamos rápidamente a cuestiones importantes que acontecieron el día de hoy, precisamente por la mañana. Bueno, en este importante negocio aquí ubicado en Piedras Negras se presentó pues un robo con violencia. Un sujeto con el rostro cubierto y armado con una navaja asaltó la sucursal de Taquito Express la mañana de hoy, donde logró apoderarse de aproximadamente 20,000 pesos en efectivo tras amenazar a la empleada del establecimiento. Los hechos fueron reportados a las corporaciones policíacas por el propio supervisor del negocio, quien nos dio algunos detalles de lo acontecido. De acuerdo con la información preliminar, el responsable fue descrito como un hombre de complexión robusta y estatura mediana, quien vestía sombrero tipo pescador, lentes, camisa de mezclilla azul, de manga larga, pantalón de mezclilla, y llevaba el rostro cubierto para evitar ser identificado. Tras cometer el robo, el individuo escapó del lugar antes de la llegada de las autoridades, y elementos de distintas corporaciones implementaron un operativo de búsqueda en los alrededores para tratar de localizar al presunto responsable, aunque hasta el momento no se ha informado sobre personas detenidas. De manera extraoficial surgió la versión de que el responsable podría tratarse de un ex trabajador del establecimiento que había sido despedido semanas atrás, siendo él el principal sospechoso. Y esto no ha sido confirmado por las autoridades encargadas de llevar a cabo las investigaciones. Aunado a estos hechos, la propia afectada, la víctima del robo, pues de inmediato aconteció y siguió las instrucciones de las autoridades para dar sus declaraciones ante la Fiscalía General del Estado. 5:20 p.m. Vámonos a un corte. Esto es Región Informa Piedras Negras a través de la 97.9 FM. Mi nombre es Manuel Moreno. En los controles se encuentra Juan Montero.
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9: Son las 5:25.
10: 38 grados centígrados
9: es la temperatura en tu región.

5:26, continuamos en temas importantes, ya en otro rubro completamente en cuestión a la información. Bueno, te comento, la gira de promoción realizada por el alcalde Jacobo Rodríguez en la Ciudad de México concluyó sin la firma de convenios ni acuerdos concretos para Piedras Negras, luego de reuniones sostenidas con representantes de la Embajada de Singapur y Estados Unidos, así con empresarios interesados en conocer el municipio. El propio DIF reconoció durante su conferencia matutina de este lunes que la visita tuvo únicamente fines de promoción. Rodríguez explicó que el recorrido fue acompañado por los empresarios locales Diego Paz y Porfirio Ramírez, con quienes buscó posicionar a Piedras Negras como una zona frontera junto con Diego Paz, esto para atraer futuras inversiones, siendo que ambas ciudades comparten intereses económicos y que en una eventual llegada a la empresa va a beneficiar tanto a Diego Paz como

0: derivaron en compromisos formales ni proyectos confirmados para el municipio. Al ser cuestionado sobre los resultados de la gira, Rodríguez admitió que no se concretó ningún acuerdo y comparó la estrategia con un proceso de largo plazo. Explicó que el objetivo es continuar promoviendo la ciudad con la expectativa de que esas gestiones generen inversiones en el futuro.
1: Continuamos con las guías de promoción. Ciudad de México, fuimos a la embajada de Singapur, estuvimos dos veces también en la embajada de Estados Unidos. En esta ocasión nos acompañaron dos compañeros empresarios de la ciudad de Eagle Pass y también el presidente de Porto y Pien, Jesús Ramírez. Y pues la intención es esa, ¿no? Promocionar a Piedras como una sola frontera. Si cae inversión a Piedras Negras, le ayuda a Eagle Pass. Si cae Eagle Pass, le ayuda a Piedras Negras. Entonces estamos en el mismo canal, no somos competencia. Prácticamente eso es bueno para nosotros y para ellos. Nos permite hacer este trabajo en equipo. Tuvimos algunas reuniones privadas con empresarios también de la Ciudad de México que tienen interés en venir a Piedras Negras en visitar. Entonces, acuerdos en sí, pues no, es una campaña de promoción. El que no siembra no cosecha, y nosotros estamos sembrando para algún día poder cosechar y que podamos traer inversión, empresas y mejores empleos para los micropetentes.

5:29 p.m. Pues juzgue usted qué le parece esta situación. Esto es un espacio de opinión, sí, es informativo, pero pues aquí se aceptan las opiniones. Juzgue usted. 878-119-4334. Si saliéramos y tuviéramos esa responsabilidad y no lográramos nada, pues ¿qué habríamos dicho? Pues algo parecido, ¿no? Algo parecido a son inversiones del futuro, no se concretó nada, pero pues estamos exponiendo piedras negras. 5:30 p.m. Vamos a otras cuestiones importantes. Los socavones continúan apareciendo en distintos sectores de Piedras Negras debido al deterioro de la red de drenaje, principalmente en zonas donde las tuberías de concreto superan los 40 años de antigüedad. Esto lo comenta Alexis González, actualmente el encargado de Piedras Negras. Tienen en conocimiento al menos 10 que día con día se están expandiendo. El funcionario explicó que los trabajos más importantes se concentran en las calles Ferrocarril y Periodistas, así como en las colonias Buenos Aires, donde uno de los hundimientos ya afecta la circulación vehicular. También señaló que recientemente concluyeron reparaciones en San Marcos y continúan las labores de compactación en la calle Durango, en la colonia Buenavista Hermosa. También, además de atender otros puntos menores en Lázaro Cárdenas. ¿Qué tema con los socavones? Escuchemos a Alexis González.

0: jóvenes, tenemos identificados alrededor de 10 con los que estamos trabajando de momento. Hay varios, por ejemplo, tenemos en la calle Ferrocarril, en Periodistas. Ahorita estamos trabajando en ese punto. Traemos algunos otros mapeados en la calle principal en Buenos Aires, en la calle Industrial.
1: ¿Existe un mapa de riesgo?
0: Sí, tenemos identificados alrededor de 10, como te lo mencionaba. Hay algunos que no son socavones, pero sabemos que en algún momento van a colapsar, porque vas a ir a buscar el de la calle principal en Buenos Aires, no lo vas a encontrar, pero ya sabemos que es un tramo que tenemos que en algún momento intervenir. Entonces, está en la lista, pero obviamente con una planeación en una escala del 1 al 10, pues está en a lo mejor en el 5 o en el 6, porque prioridad es industrial, que ya está afectando a la circulación de la ciudadanía y tenemos que garantizar que se solucione en el corto plazo, ¿no? Entonces, por mencionarte algunos, tenemos algunos otros en Villa de Fuente, algunos menores en Lázaro Cárdenas.

0: llegan algunos reportes ciudadanos hablando de cimas Piedras Negras, sin agua en colonias como Villarreal, sin agua en colonias como Año 2000, sin agua en colonia como Acoros. No hay agua. Recordemos una de las palabras que mencionó el propio Alexis González, que esto se debe a un mantenimiento que se debió de haber realizado en meses como octubre, como abril y marzo todavía. Pues sí, en esos meses donde Lorenzo Menera y Jacobo Rodríguez estaban, pues, agarrándose del chongo. Totalmente pendientes a sus temas personales. Sin embargo, la ciudadanía pues quedó bailando. 5:33 p.m. Miles de ciudadanos en un día como hoy, caluroso, sin agua en sus hogares. ¿Qué opina de esto? ¿Es lo que nos merecemos? ¿O qué está pasando? Sigue la crisis de agua en las colonias. 5:33 p.m. Vamos a otras cuestiones también importantes. Bueno, en otros temas, en derivado de un trabajo especial, activan vigilancia por moscas similares a las del gusano barrenador. Escuchemos lo siguiente.
1: En los últimos días, habitantes de distintas colonias de Piedras Negras y Ejido de la región norte comenzaron a compartir fotografías y videos de insectos que aseguran tienen características similares a la mosca que transmite el gusano barrenador del ganado. Las publicaciones rápidamente generaron preocupación entre la población y dudas sobre un posible riesgo sanitario. Los reportes provienen de sectores como Acoros, Cumbres, Villarreal y otros puntos de la zona baja de la ciudad, además de algunos ejidos donde ciudadanos afirman haber observado insectos con características similares a la especie.
2: Acostumbro a revisar a mis perros, a mis cachorros, sobre todo si traen pulgas, garrapatas y cualquier daño, ¿no?, que pudieron traer. Y como he estado viendo las noticias sobre la mosca del gusano barrenador, pues vi una herida circular muy perfecta y yo pensé que era producto de ese gusano. Lo llevé al veterinario y me dijo que pues tal vez había mordido. Sí. De hecho, días anteriores había visto una mosca verde brillante como las del gusano barrenador.
1: Sin embargo, especialistas señalan que la presencia de moscas no significa por sí sola la existencia de la plaga.
3: Estamos pendientes, parte de la vigilancia epidemiológica es el monitoreo de redes. Se hace del nivel local hasta federal, la UIS. Entonces, vemos los reportes que hacen. La verdad es que la mayoría de las que hemos visto, si bien se pueden parecer, son moscas que andan en frutas, en comida. Recuerden que la mosca esta que produce el gusano barrenador busca heridas cortadas, úlceras en animales o en personas. Entonces es una mosca que no va a andar alrededor de la comida ni de las frutas, entonces hay que tener cuidado con eso.
1: Mientras continúan las revisiones, las autoridades mantienen vigilancia epidemiológica y piden a la ciudadanía reportar cualquier caso sospechoso para que sea evaluado por personal especializado, evitando generar alarma con información no confirmada. Por ahora, tanto el sector salud como las autoridades agropecuarias reiteran que Piedras Negras permanece libre de casos de gusano barrenador, aunque el monitoreo continúa de forma permanente para atender cualquier reporte que pudiera presentarse.
4: No, mira, se sigue todavía, inclusive se quedó una brigada para seguir todavía haciendo barridos sobre el gusano barrenador. Hemos estado en comunicación con ellos y nos informan, ¿verdad?, que hasta el momento, lo que viene siendo el municipio de Piedras Negras, no se ha presentado ninguno. Los más cercanos es aquí en el municipio de Morelos, Jiménez, pero lo que es aquí en el municipio de Piedras Negras, pues no. Entonces todavía hacemos la invitación, si todavía hay algunos ganaderos que tienen, ¿verdad?, algunos animales que no se ha hecho el barrido, pues que se comuniquen al Departamento de Desarrollo Rural del municipio.
1: Para reportar algún caso sospechoso de gusano barrenador, es el siguiente número: 800-751-2100 o por 55 39 96 44 62. También existe el correo electrónico gestioncpadgca@senasica.gob.mx. Con información de Arnoldo Guajardo, director de Desarrollo Rural del municipio de Piedras Negras, y de el epidemiólogo Roberto Belloc de la Jurisdicción Sanitaria número 1, informó Emanuel Moreno. 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

0: 5:38 PM. Vamos a nuestra sección informativa en cuestión a la salud de la población. Te informo que la jurisdicción sanitaria número 1 inició las actividades de la Semana Mundial de la Lactancia Materna. Por cierto, se conmemora a partir del 1 al 7 de agosto, con acciones para sensibilizar a la población sobre la importancia de esta práctica como parte de la estrategia. Aunado a esto, el próximo 5 de agosto será inaugurado un lactario en una empresa de Piedras Negras, se informó la coordinadora de salud, Priscila Hernández López.
1: Del 1 al 7 de agosto es cuando se conmemora, y bueno, pues la búsqueda de la Semana Mundial de la Lactancia es sensibilizar a todas las madres, y no solamente a las madres, sino a toda la gente que está a nuestro alrededor, pues también sensibilizarlos acerca de la importancia que tiene la lactancia materna en cuanto al bebé y en cuanto al vínculo que genera con la madre. Entonces, obviamente, esto es muy importante para poder tener una alimentación adecuada en el recién nacido, ya que le provee de muchos beneficios al recién nacido. Y sumándonos a este importante semana, el día 5 de agosto tendremos la inauguración de un lactario en una empresa de aquí de Piedras Negras. Y eso pues nos llena de gusto, porque obviamente esto nos hace generar más entornos en donde se promueva la lactancia, en donde las madres trabajadoras puedan realizar este acto, ¿verdad? Que pues para mí es un acto de amor y obviamente de amor para el bebé y para con la madre. Entonces, que muchas empresas se sumen a esta estrategia de tener lactario en sus entornos laborales, pues haría un mejor Piedras Negras. La invitación, y obviamente a que promovamos todos la lactancia materna.
2: ¿Cuáles son los beneficios de la lactancia para la madre como para el bebé?
1: Bueno, para la madre nos ayuda a que tenga una recuperación más rápida del puerperio. También nos ayuda a generar un vínculo de amor con el bebé. Obviamente, eso es muy importante. Y al bebé, pues, le provee muchos nutrientes, le ayuda a su sistema inmune, es una alimentación completa. No hay una fórmula que se asemeje a este producto que produce la mami, ¿verdad? Y que obviamente llena de beneficios para el bebé.
2: ¿Cuánto tiempo es lo que tiene que amamantar la madre a su bebé?
1: La recomendación universal es hasta los 6 meses como alimento exclusivo. Posterior a los 6 meses, pues iniciamos una etapa de ablactación en donde ya ingresamos algunos otros alimentos, pero esto, la lactancia puede llevarse incluso hasta los 2 años.
0: Así. Sí, mencionar el apoyo económico también, el ahorro, ¿no?
1: Claro, o sea, definitivamente el ahorro que tienen las mamás, pues es muy alto. Es un producto gratuito y de las mejores condiciones.
0: Y históricamente, ¿por qué se le empezó a dar más lo que sería la leche, la fórmula a los bebés?
1: Bueno, pues claro, porque ¿tú qué crees que mueve más? Pues la practicidad, los medios hacen unas mega campañas en las que, oye, pues si está aquí muy rápido el producto, ¿verdad? Lo puedo hacer, al contrario de la lactancia, que aunque la verdad es más práctico, porque pues ahí tienen todo el recurso, no tienes que calentar, no tienes que esterilizar, no tienes solamente una limpieza previa ya. Pero esto creo que tiene mucho que ver, pues, con todos estos ritmos que tenemos acelerados de la vida, ¿verdad? En donde la practicidad te hace usar este tipo de alimentos, pero la invitación es plenamente. Y ustedes pueden comparar un bebé de lactancia exclusiva y de fórmula, y no es lo mismo. Entonces, sí, es muy diferente la inmunidad que tiene uno del otro. La capacidad de responder ante una enfermedad, porque esa también es otra de las protecciones, ¿verdad? Te protege el niño. Ese niño alimentado con seno materno exclusivo, es raro que se te enferme de enfermedades diarreicas, de enfermedades respiratorias o de cualquier otra enfermedad. Entonces, pues la verdad que la invitación es esta, a que nos sensibilicemos y nos ayudemos a que la lactancia sea de mayor pues divulgación.
0: Cinco de la tarde con 43 minutos, momento de un corte. Esto es Región Informa Piedras Negras a través de la 97.9 FM. Regresamos con temas estatales.
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2: Son las 5:45. 39 grados centígrados. ¿Qué es la temperatura?
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0: Motociclistas de Saltillo respaldaron las mesas de trabajo que va a abrir el municipio para elaborar un nuevo reglamento de movilidad. También solicitaron que los operativos se enfoquen en quienes realmente incumplen la ley en lugar de generalizar contra todo el gremio. Esto lo informó Miguel Ángel, presidente de Motoclub Malhechores.
1: O sea, nada más es un poquito la desesperación de que satanizan, han causado realmente estas noticias. Por eso, compañero, ahorita les pedía a ustedes como medios de comunicación, las personas están tomando a mal ese tipo de noticias porque nos satanizan a nosotros. Mi hijo ya anda en motocicleta y el hecho de que ande en motocicleta, pues sí da miedo. Yo tengo la pericia de 20 años manejando motocicleta, pero si mi hijo tiene 3, 4 años y no sabe evadir la irresponsabilidad de un vehículo, eso nos va a faltar y eso pasa con todos. Esa es la observación que estamos haciendo ahorita, que realmente vayan sobre el problema. Si el problema son las motos que andan en la colonia con menores de edad, que realmente hagan con ellos. Esas motos difícilmente las ves en el día y en un periférico no. Todos sabemos que el domingo se juntan en la Gran Plaza, son 200 motocicletas sin los sistemas básicos de seguridad, achaparradas, haciendo un ruidazo, sin frenos, sin amortiguación correcta. O sea, todas, ellos son el problema. ¿Por qué generalizar?
0: Cinco de la tarde con 47 minutos, continuando con este hilo informativo. Ahora vamos a Sabinas, donde el alcalde José Feliciano Díaz informó que a partir de el día de hoy los motociclistas tendrán un plazo de 15 días para eliminar escapes o adaptaciones que generen ruido excesivo. Después se van a aplicar sanciones y multas. Esto por la contaminación auditiva. Escuchemos lo siguiente.
2: Para concientizar a la gente que trae las motocicletas, que modifican los mofles, que exceden los límites de ruido, y que bueno, son muy, muy, ¿cómo se le podrá decir? Pues ya tienen harto a la gente de los barrios. ¿Por qué? Porque pasan y a altas horas del día, a altas horas de la noche, y pues bueno, están con el ruido, no dejan dormir a la gente, hay gente que viene llegando a los trabajos, y las motos, ya tenemos un problema grande con el tema de las motocicletas, puesto que en un mes, si hay 100 accidentes, 40, 44 son por motocicletas. Vamos a hacer una campaña de 15 días a partir del lunes, cuando presentemos los fundamentos y presentemos lo que vamos a hacer, para hacerles ver que a partir de los 15 días que corra la fecha, mota que estemos, que agarremos así, va a ser sancionada, y se les va a pedir documentación de la motocicleta, se les va a pedir que traigan su casco, que cuenten con un seguro, porque...

0: En otros temas, alrededor de 20 suicidios se han registrado en la región centro. Esto lo informa Faustino Aguilar, jefe de la cuarta jurisdicción de salud. Explicó que 10 han sido en Monclova y el resto en municipios como San Buenaventura, Nadadores, Castaños y Ciudad Frontera.
1: Ante todo, es un tema que se ha enfocado mucho nuestras autoridades estatales y municipales para llevar a cabo todo este tipo de acciones y proteger a la población ante cualquier situación que se tenga para poder aprovechar y que estén ahí atendidos y que no vayan a tener otro problema, tanto el personal como de sus familias. Han tenido suicidios alrededor de 20 casos, 10 en Monclova, otros en San Buena, otros en Nadadores, Castaños, Frontera, en fin, eso es una tristeza y por eso seguimos trabajando muchísimo para ver todo este tipo de situaciones. Todos les pedimos mucho a todas las personas que así lo requieran, que se atiendan, y sobre todo a familiares, amigos de estas personas, que si ven alguna conducta extraña, algún problema, por favor que nos lleven o que nos acerquen a los diferentes centros de salud que tenemos nosotros.
0: Hablando en temas respectivos a la salud mental, bueno, vamos a esta cuestión. El Centro de Salud Mental Sésame de Monclova entrará en funcionamiento durante el segundo semestre de este año, informó el subsecretario de Gobierno de Coahuila, Sergio Cisbeles.

0: señora Paola, a través de Inspira, esta estrategia también que implementa la señora esposa del gobernador, ha venido a fortalecer un área que es prioritaria y que lamentablemente estamos viendo en un déficit. A su vez también hay una situación que se confronta, porque lo más importante para poder dar soluciones concretas es reconocer los problemas. Uh-huh. Hay una situación de que se afronta sobre todo en la ciudad de Saltillo y también en otras partes de otros municipios, lo que es el suicidio. Entonces, a partir de aquí tenemos que trabajar con familias uh-huh. más estructuradas, pero a la par de poder ofrecer valores para que puedan replicarse en nuestros hijos y tener precisamente esa inteligencia emocional para poder afrontar los problemas que nos da la vida en el día a día, tiene que existir una salud mental. Uh-huh. Y tiene que existir centros públicos para que la gente también que no posea de recursos pueda ser.
1: Y el CESAME de aquí, tentativamente, ¿cuándo pudiera ya estar funcionando?
0: Va a estar en este semestre también. Okay. Ya se hizo supervisión de obra junto con la señora Paola y directivos de Inspira. Uh-huh. El alcalde Carlos Villar.

0: 23 minutos, más de 600 corredores participaron en la carrera 5K. Nora Leticia Roche informó sobre David, el keniano Galván, quien destacó la importancia de fomentar el deporte y la sana recreación a través del atletismo.
1: Ahorita en estos momentos.
2: Sí, como es año con año, ya básicamente la gente ya viste este evento. Y les comentaba que bueno, pues no podemos dejar de hacerlo, ¿no? O sea, hay años que se ponen muy difíciles, pero bueno, tenemos que buscar la manera de seguir haciéndola, seguir promoviendo el deporte.
1: ¿Cuántos corredores?
2: En esta ocasión tuvimos 600 inscritos.
1: Una gran respuesta.
2: Sí, muy buena, muy buena. Digo, a pesar de cómo
3: están las cosas,
2: buena participación. Y bueno, pues gente, nosotros rifamos ahí muchísimas cosas, premiamos el efectivo y pues el kit que se les da también, o sea, lo que se les cobra de cuota, pues es meramente de recuperación. Pues, digo, con eso lo completa todo lo que se les da, ¿no? Pero bueno, lo hacemos con gusto y seguimos.

0: 5 de la tarde con 54 minutos, momento de despedirnos. En los controles se encuentra Juan Montero, mi nombre es Manuel Moreno. Esto es Región Informa, Piedras Negras, a través de la 97.9 FM y espacios digitales. Estamos bajo la dirección general de David Aguillón Rosales, coordinación editorial de Juan de León Estrada y dirección en estación de Kevin Miñán.
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5: 39 grados centígrados.
4: ¿Qué es la temperatura?

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0: Son las 6:38.
9: 37 grados.
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5: Son las 6:40 minutos.
6: 37 grados.

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4: Son las 6:55 minutos.
5: 39 grados centígrados.
4: Es la temperatura.